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0: los referentes más importantes en la actualidad en el género regional mexicano, quien gracias a su potente voz, carisma inigualable, sencillez y sobre todo humildad, ha logrado meterse en el corazón de millones de personas.
1: Y fue así, un poquito extraña la manera en que llegó.
0: Ha alcanzado los cuernos de la luna. El éxito lo ha tenido a manos llenas, pero también ha pasado momentos amargos, ante los cuales ha sabido sobreponerse gracias a su tenacidad e integridad como persona, sin dejar de mencionar el apoyo incondicional que su público le ha mostrado. Un claro ejemplo de que se puede salir adelante y superar cualquier obstáculo si en verdad se quiere.
1: Quiero ser.
0: Sus éxitos musicales que son coreados por millones de fans lo respaldan. No por nada es llamado el rey de la taquilla.
1: El

0: Julión Álvarez. 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Julio César Álvarez Montelongo, mejor conocido como Julión Álvarez, nació un 11 de abril de 1983 en el municipio de La Concordia, en Chiapas. De pequeño tuvo la fortuna de contar con una familia unida que lo motivaba a superarse día con día. Sus padres insistían en que debía estudiar una carrera profesional, pues era la única herencia que podían dejarle. Debido a esto, comenzó sus estudios de ingeniería mecánica. Aunque no era realmente su vocación, él sabía que dedicándose a esto no le iba a faltar el trabajo.
1: Bueno, la meta era ser profesionista, dijo. Mi papá y mi mamá siempre dijeron que la única herencia que nos podían dar y dar era la preparación, que tenemos que prepararnos, estudiar, tener un título y ser alguien en la vida, y era, mi intención era sacar la carrera de ingeniería mecánica. En alguna ocasión me preguntaron que sí, ¿por qué? O sea, yo veía dónde había más trabajo, qué carreras podían tener trabajo, donde había un poquito más de posibilidades, y sobre eso me fui.
0: Aunque era muy bueno en la escuela, desde muy niño supo que su verdadera pasión era el canto. Y desde que lo hizo por primera vez en la primaria, no dejó de hacerlo hasta el día de hoy.
1: Fue en primaria, fue en el primero de primaria, en la cancha de ahí de donde se dan los honores de la neta. Y ten tu micrófono y a la hora que quieras, arráncate. Y sin pista, sin un conteo, sin nada. Eso, echarle a capela y desde entonces, primaria, secundaria, prepa, hasta el tiempo que esté en la universidad, era concursos de canto.
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0: 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Julión Álvarez. Cuando Julión era todavía un estudiante universitario, el destino lo llevó a conocer a la banda de más tradición en México, El Recodo. Julio era amigo del empresario que había contratado a los sinaloenses y este lo invitó a recogerlos al aeropuerto. Fue entonces cuando las coincidencias de la vida hicieron que pasara tiempo con ellos.
1: El empresario que lo llevaba tenía pocos meses o no sé cuánto que lo conocía y me invitó a recibirlos al aeropuerto. Entonces el jueves quisieron ir a conocer San Cristóbal, Cañón del Sumidero, lo que estaba ahí cerquita. Y como él estaba muy ocupado, me pidió de favor si yo los podía acompañar, llevar. Y por eso se me dejó de repente que era guía turista, nunca fui guía turista, nomás era lo que dije hace rato, el metiche.
0: Durante uno de los recorridos que estaban haciendo, los integrantes de la madre de todas las bandas comenzaron a cantar. Al escucharlos, Julión se animó a hacerles segunda, sorprendiendo con su voz a todos los presentes.
1: Empiezo a hacerle segunda y dice, a ver, cántele, hijo. ¿Y a qué te dedicas? No, pues estudio. No, hombre, échale ganas a la cantada, mejor vamos para Mazatlán. Empezó así como, vámonos a Mazatlán y ya. Y que no, sí me voy. Y así quedó.

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1: Se te va a extrañar.
0: Julión Álvarez llegó a Mazatlán a bordo de uno de los autobuses de El Recodo, con tan solo 1,200 pesos, un celular y una mochila cargada de sueños por cumplir en aquella tierra prometida. Fue un sobrino de Poncho Lizárraga quien de inmediato le dio asilo al cantante, además de incluirlo en las filas de la que fuera su primera agrupación oficial, Banda Mr. Lobo.
2: No, pero fuimos bien recibidos por un sobrino precisamente de Poncho Lizárraga, que tenía una banda que se llamaba Mr. Lobo. Entonces, ajá, ellos me dieron posada, ellos me dijeron, aquí está tu cama, aquí está el baño, aquí está esto, aquí puedes descansar. Y ahí fue donde me quedé varios, como unos 8 o 10 meses ahí en ese, no me tocó pagar, pues tenía chambita con ellos también, con la banda Mr. Lobo. Después se desbarató la banda Mr. Lobo, que fue con la banda que arranqué, y a chambearle, a buscarlo.
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0: Julión Álvarez. 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Para mala fortuna del chiapaneco, la banda Mr. Lobo no funcionó, por lo que se quedó sin trabajo y tuvo que salir a la llamada huipa, es decir, cantar en los restaurantes, cantinas y marisquerías de Mazatlán. Fue entonces cuando nuevamente el destino lo cruzaría con las personas indicadas, pues conoció a su siguiente agrupación, la banda MS.
1: Empiezo a buscar trabajo en las marisquerías, ahí me toca conocer a muchos músicos, ahí se me da la oportunidad de poder empezar a trabajar con el bajo sexto, acordeón, tololoche, bajo sexto y tarola. Era un ordeñito normal de los que andan en las marisquerías, en las cantinas, de mesa en mesa, y así nos toca empezar. Así me toca conocer a los integrantes de banda MS en una de las marisquerías.
0: Con la MS, Julión grabó dos producciones discográficas que fueron un éxito rotundo. Sin embargo, luego de unos años, la relación terminó.
2: Sinceramente, nos pegó un poco en lo anímico. Al principio, sí. Es como cuando te deja la novia, ¿verdad? Y dices, pero era necesario. Pues sí, sí. O sea, cuando no hay cuando sabes que hay cariño, pero que hay cosas que no pueden llevar la relación de una manera sana, y este fue lo mejor. Fue lo mejor para él y fue lo mejor para nosotros. Cuando sale Julión, dejó dos discos grabados, dos discos que fueron un éxito. Un disco de corridos y el disco donde viene Mi Mayor Anhelo, que fue un éxito. Y el decir, vamos a borrar la voz de Julión para meterla de Alan, ¡ay, en serio!
0: Esta separación resultó ser dolorosa, pero una gran decisión para ambas partes. De esta forma inició el proyecto de Julión Álvarez y su norteño banda. 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

0: A pesar de que el cantante siempre estuvo relacionado con las bandas, el estilo que eligió para arrancar ese camino en solitario fue un estilo único y pocas veces escuchado, pues decidió mezclar los sonidos clásicos del norteño con una tuba, lo cual hizo que el público identificara ese género como norteño banda, aunque en un principio no era bien recibido.
1: Precisamente en las cantinas, cuando estábamos, yo ya era parte de banda MS, pero yo tenía que buscarle. Mi compadre Moreño fue el que dice: compa, vamos invitando. Ya éramos compañeros sin tener la agrupación Julio Álvarez Norteño Banda. Moreño es del acordeón. Entonces me dice mi compa, vamos invitando una tuba. Dice, porque allá de repente las borracheras, los de la banda y los de norteño, y se empiezan a oír el acordeón, las armonías y la tuba. El acordeón con toda la banda. O sea, hacen muchas fusiones. Dice, vamos saliendo con la tuba a ver qué tal jala. Y salimos el primer día, no tocamos una canción, ni una. Nadie decía, ¿qué traen? No, pues porque mucha gente pregunta, ¿traes tarola? No traes tarola, ¿traes tololoche? No traes tarola. ¿Sí me explico? Hay mucho cliente que sí preguntaba, decía, ¿traemos la tuba, viejo? ¿O con la tuba? No. Y no tocamos una canción. Pero después, viejo, a partir del segundo día o más días, gracias a Dios, nunca nos faltaba. Nos faltaba tiempo para completar a cantar a todos los clientes.
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0: 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Aunque el arranque fue complicado para Julión, sus ganas de trabajar y el talento indiscutible que mostraba en cada tema lanzado hicieron que la gente se fuera enamorando cada vez más de su música. Además, el estilo que comenzaba a implementar era algo completamente distinto a lo que se venía escuchando. Sin embargo, no todo ha sido miel sobre hojuelas en su carrera, pues ha atravesado por un par de tragos amargos. Primero, en una disputa por el nombre Julión Álvarez, y posteriormente se vio involucrado en temas con el Departamento del Tesoro de los Estados Unidos, lo cual hizo que sus redes sociales fueran borradas y su música bajada de plataformas digitales. Pero todo esto se ha ido aclarando poco a poco, pues no tiene nada que ocultar.
1: De alguna manera, nosotros ya comprobamos aquí en México que existe un proceso con tiempos y plazos, se cumplió, tenemos una resolución positiva, con toda la seguridad y tan franco como siempre puedo decir y salir que estamos limpios, que podemos dar explicación de lo que quieran y la hemos mandado para poder obtener esas libertades y esa saneación. O sea, queremos estar no por encimita, bien y de fondo.
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0: 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En la parte personal, Julión Álvarez siempre ha sido muy reservado. Sin embargo, cuando llegaron sus hijas María Isabel y María Julia, se volvió su fan y las presume ante todo el mundo, pues son su mayor adoración.
1: Me tocó ahorita porque ya estoy un poquito más tranquilo, más relajado, a lo mejor más maduro. Ya veo a mi bebé, la disfruto, y si grita, si llora, si se emberrincha, pues a lo mejor tengo más paciencia y la veo y la tolero. A lo mejor antes era como era.

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No cabe duda que Julión Álvarez tiene en la bolsa al público, pues como ya dijimos, a pesar de todos los contratiempos que han ocurrido en la parte profesional, sus bailes siguen estando repletos en cada lugar que pisa. Aunque su música no puede ser distribuida de manera normal, sus fans siguen pidiendo sencillos nuevos, pues saben que es garantía de éxito. Por eso y más, Julio César Álvarez Montelongo siempre será el rey de la taquilla.

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2: Comenzamos, oye, con este tema. Se iniciamos con pie derecho en esto que es de pachanga. De pachanga con tu servilleta, Pati Alejandra. Ya son las 7:13 minutitos. Acabamos de escuchar esto que se llama Con Toda el Alma de los Dinámicos Juniors. Y justo Con Toda el Alma, quiero que te quedes el día de hoy en viernesito, papá. Ya es viernes, ve viernes para muchos. También en este excelente, pues ya inicio de fin de semana, viernes 7 de agosto 2020. 26. Seguimos por acá todavía en De Pachanga, oigan, con estas horas para complacerte y saludarte también directamente desde la cabina de La Mejor Zacatecas 107.9, también 690 de amplitud modulada. Y oigan, tenemos ya 24 grados centígrados, 24 grados por aquí en nuestro mineral Fresnillo, Zacatecas. Y para continuar, la verdad, de hecho estaba buscando una canción del Primavera, que ahorita anda muy viral este señor, ¿no? Que dice que yo después de 3 cervezas y ya cantando la de Vete con él, mi amor, raíz del Primavera, pero ahorita vamos a catafixiarla nada más por un temazo que también es muy llegador, y es que es Una Vez Más, y esa no porque traigo saldo. Ahora sí, justo esta canción de viernesito llega también para abrir la cancha a este siguiente bloque musical, a este obviamente también número de WhatsApp donde voy a estarte compartiendo ahí el medio que puedes estarme enviando imágenes, videos, también audio sobre todo. Oye, me encanta que te escuches totalmente al aire, totalmente en vivo, así que mándanos tu WhatsApp al 493-93-213-40. Es 493-93-213-40 y aquí nomás La Mejor Zacatecas. Feliz viernesito, yo soy Pati Alejandra. Patito color de café. 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

0: dos, uno.
1: Regresamos allá, seguimos con más 7:21 minutos, 7:21, y por acá la verdad ya me están haciendo reír, no hombre, es que de plano aquí me ganaron no solo la pregunta, incluso estaba yo a punto de decirles, oigan, lo que acabo de compartir en Facebook, por ahí como que tuvo varios comentarios encontrados, pero no se me asuste mi Rubén, porque me dice, patita, ¿es cierto lo del embarazo? Y yo dije, bueno, toco madera, por ahorita no, gracias a Dios, mi querido Rubén, por ahorita me he salvado, pero la verdad es que esas fotos que subimos por ahí, justo les platicaba ayer que andábamos de metiches con la IA, y en Facebook ya saben que hasta los hombres estuvieron compartiendo sus fotos de cómo se verían embarazados, sí, aunque usted no lo crea, también ahí estaban ellos compartiendo.

0: le sigo huyendo todavía al matrimonio, pero al rato ya vea que me quiera casar, según yo. Nada, no es cierto, no sabemos qué vaya a pasar. Yo sí le dejo todo en manos de Diosito, si él quiere que me case bien, si no también, y ya, ahora sí con lo del embarazo, pues eso dirá Dios más adelante, ¿verdad? Muchísimas gracias, mi Rubén, que tengas un excelente viernes. Y por acá también tengo un audio que nos mandan. Échele, que aparte, oigan, hubo un comentario que me dio risa que decía, oye, mi Pati, ¿y cómo le vamos a poner? Y luego mi Toñita también, de oye, mi Pati, ¿y luego para cuándo el sobrino? Y es que ahí sí ya se la voy a deber a mi Toñita Torres, pero le mando un saludote hasta California, ahorita que me acordé de esos comentarios, hasta Los Ángeles, mi Toñita Torres, gracias por estar ahí conmigo en redes sociales. Ahí les recuerdo, estamos como Pati Alejandra, Pati con Y, Alejandra en Facebook y también en Instagram y TikTok. También estamos dando lata con Pati, _ Alejandra, ¿ok? Así que vámonos a ver así con este audio, échale mi Camaney.
1: Hola, hola, hermosa, hola, hola, ¿cómo estás, chiquitita? Acá, saludos desde la Granja del Milagro, mija. Todos los trabajadores, a Junior, a Chemerel, a Saúl, a Carrillito, al compa Camaney. Nos encantas, mija. Ahí con la de Arrastrando Tololochi, mi vida. Mándanos un beso, por favor, chiquitita.
0: Ahí está el saludote, mi amor, y un becerro, pero... nos faltó el pilón, ¿eh? Ahí está el piquito también para que amarre y para que a toda la gente por allá también justo estén pasando un muy bonito viernes, que tengan excelente fin de semana, ok, mi amor, gracias y Dios los bendiga. Por acá sigo todavía con, de hecho, unos saluditos y unos becerros que me piden a la distancia, y es que dice, buenas noches, saludos, llegando del trabajo, eso, qué bonito, y que gracias a Dios llegaste bien a casa, corazón, me alegra mucho. Dice, también mientras hacemos la cena, ya prendiendo la bocina, eso, dice, llegando del trabajo y prendiendo la bocina, ¿ves? Venga, para escucharte mientras hacemos la cena, y póngase una rolita para menear bien las ollas, bonita. Y también con los tigres, ahí está la canción que me piden, ¿verdad? También dice becerros a la distancia desde Delaware hasta Fresnillo. ¿Cómo no? Oye, que te quede riquísima esa comida, esa cenita ya también. Para que descansen bien a todos los que están allá echándole ganas en la Unión Americana, a mis paisanos, gracias, corazón, y provechito, ¿ok? Mi querido Neto, aquí andamos todavía a la orden, pa'l desorden, y por acá también, ¿qué me están antojando ya, eh? Ya me enviaron una foto. Ay, no, no es una caguama, oigan, ya me había emocionado, no, es que digo, no me emociono, quise decir que siempre me mandan caguamas, ¿verdad? Por aquí de, mi Pati, ya andamos echando la chelita, sino por ahí a lo mejor una botellita, ¿verdad? Que me comparten ahí por ahí en lo que es WhatsApp, 493-932-1340. Nos lo comparten por medio de imágenes, videos, mensajes de qué andan haciendo. Así que, oye, me alegra mucho que no sea una Kawasaki para que no se me antoje. Pero la verdad que no sé si sea mejor el remedio o la enfermedad, porque nos compartió un pan y ya también se me antojó. No puede ser. Es que dice, usted gusta, hermosa. Y buenas tardes también a la familia Carrera. Iba a decir Carraya, ¿no? Carrillo Salazar de Puebla del Palmar, de parte de Omar Carrillo y con la rola ¿Por qué te conocí? De Los Temerarios. Aquí le estamos escuchando también. ¡Ah, qué bonito! De Los Reales del Río. Y un becerro. ¡Porfa, mi chula! Ahí está el saludote, mi Omar. Es que no había abierto la imagen bien, pero es un cochinito de estos, así tal cual se les dice a ese pan, ¿no? Si no me equivoco, sí, es un cochinito, un cochino, un rico panecito que por ahí nos comparte mi Omar. Así que provechito también, que tengan excelente viernes. Y dice, si no la estoy aquí, de Los Reales. Bueno, vamos a ver cuál sale, si Temerarios o Los Reales primero, pero con gusto les complacemos, ¿ok, Omar? Y por acá, ¡ay, mi Roberto! ¿Cómo anda, mi Robert? Tengo ya mucho sin escucharlo, ¡qué bonito! Nos acaba de enviar un audio. ¡Échele, mi Robert! ¿Cómo anda?
2: ¿Qué tal? Muy buenas tardes, Pati. Tardes, noches. Mira, quiero mandarle un saludo a mi esposa Claribel Vázquez Moreno, que estamos aquí escuchándote.
0: ¡Eso!
2: Esta nochecita. Buenas noches. Saluda Roberto Domínguez.
0: Eso es todo, mi Roberto. Un saludote, hermosa. Oye, un saludo a tu esposa con mucho respeto también. Gracias por escucharme de corazón a los dos. Y que Dios los bendiga también en este fin. Pórtense bien. Eso sí, ¿eh? Luego a lo mejor ahí ya el embarazo no va a ser de IA. Nada, no es cierto. Pero un saludo para ella con mucho cariño, mi Robert. Y también que tengan excelente noche. Nos vamos todavía con otro saludito más que justo me envía aquí mi chulo. Ay, ¿cómo andas, mi amor? Dice por acá. Hola, buenas tardes, mi chula. ¿Cómo está? ¿Me puede poner poner una canción, la del... ¡Híjole! ¡No! ¡No! ¡No puede ser, mi chulo! Parece que estamos conectados. Y es que ahorita, antes de que me gane, voy a decirle que...

viendo en Facebook un grupo, es un, no sé, como grupo de comedia que se dedican a realizar el video o decir la historia, ¿no?, de todos los corridos. Ya hicieron el de Laurita Garza, ya se disfrazaron de las monjitas justamente y dije, tengo que ponerles este video al rato aquí por medio de Facebook, ahí les voy a estar dejando el sonido para que escuchen a lo mejor nada más la historia, ¿verdad? Pero sí se la rifan, la verdad, y justo dije, tengo que poner este corridazo, el corrido de las monjitas, y ya me lo ganó mi querido chulo, así que dice, mándeme un beso bien tronado. Ay, se escapó el primero. Ahora sí, ya. Bueno, no. Tercero de pilón, porque ando de ganas, ¿verdad, mi querido chulo? Un saludote para usted con eso de las monjitas, que ahorita viene a sonar. Dice, y aquí nomás, con mi chula, la estamos escuchando. Ahí está, mi amor, un saludote hasta lo que es Lomas de Platero, nuestra colonia por allá, que también ya no sé si andan vendiendo ahorita. Ojalá que vendan mucho si ya se pusieron ahí en el puesto, valga la redundancia. Y sobre todo, un saludo a tu mami, mi querida Marta, ¿de acuerdo? Saludos a todos por allá, mi querido chulo. Y también por acá, justo ahora sí nos vamos con un tema. Oigan, que se llama Sí Una Vez, pero este tema viene a cargo de la energía norteña, ¿de acuerdo? Ya en eso vienen las monjitas, a ver si encuentro primero este video que les digo de este grupo que me encanta, porque tantos corridos que hay, oigan, no, la verdad que yo creo que nunca se les van a acabar las ideas ni los videos, porque hay muchísimas canciones que se pueden actuar, así que vámonos mientras tanto a buscar esto y sigue escuchando a la mejor Zacatecas 107.9 FM.

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2: La otra dijo, me llamo sorpresa. Oigan, no, no. La verdad nos encanta esta canción, pero vamos bajándole, oigan, por acá a este volumen. La verdad, por acá tengo listo ya, además de este tema de las monjitas, que ya bailamos, ya cantamos. Vamos ahora sí todavía con más complacencias, oigan, porque nos faltan todavía más saluditos, además de los temas que por aquí nos están solicitando al 493-9321340. Y déjenme buscar todavía este video que les decía para al menos poder compartírselo, si no lo puedo poner aquí al aire y que se rían conmigo, que la verdad está botanísima cómo se hicieron las monjitas. No les voy a platicar más, solo les digo que este grupo sí se la está rifando. A ver si al rato ahí se hacen virales con estos corridos actuados, así lo voy a decir, porque actúan todos los corridos. Así que mientras tanto, y un saludote para mi chulo, un saludote al chulo, a su mami Marta, a todos por ahí que dice que ya están vendiendo, eso es todo, oigan, para que les vayan a comprar un dulcecito, alguna paleta, algo que les endulce la vida. Oigan, ahí en Lomas de Plateros están justo en el parquecito de skate, ahí a la mitad de lo que se le conoce como el arroyo. Ahí en el arroyo ya está este parquecito, ahí ellos se ponen también, y pues bueno, para que vayan con ellos, de acuerdo, me los saludan. Y también un saludote ahora sí por acá que nos dejan, y dice Patito Hermosa, un saludo para toda la gente que trabaja hasta tarde. Oigan, eso sí, echarle todos los kilos, no rajen, porque ya es viernesito. Y mándele también un beso, un becerro también con pilón, Almeño, dice que ya está bien cansado, y aquí nomás la mejor. No, hombre, yo con mayor razón, ¿verdad? Le mando otro de piquito para que aguante, para que igualmente esté cerrando el turno ya de la mejor manera. Mi querido Meño, un saludote, mi amor, gracias, y que tengan excelente y bonito viernes, ¿ok? También por acá nos dice, a ver, ¿dónde lo dejé? Además de mi Robert, ah, acá está, este saludo que me faltaba leer, mi querida Zaida, dice, buenas noches, Pati Hermosa, ponme la canción de ayer. Ay, Dios, de Víctor García. A ver, ahorita vamos a ver si la tengo. A lo mejor, y de hecho no leí bien el saludo porque la verdad no me acuerdo haber buscado esta canción, ¿ok? Hermosa, y es de Víctor García. Entonces, ahorita la voy a buscar. Y también te mando un saludo, te dice, a toda la gente de Santa Elena, Pino, Zacatecas, en especial a la familia Calzada, y también para todos los que escuchan. Gracias, que tengas un bonito fin de semana. Igualmente, mi querida Zaida, bendiciones para ti, hermosa, y con gusto aquí seguimos, ¿eh? A la orden, pa'l desorden. Todavía ahorita te debo tu rola. Y también por acá me dice por acá Minelli, bueno, ya me pidió varias canciones, ya le tengo listas algunas. Ya tengo listo esto de Chuy Lizárraga, pero vienen después de este popurrí buchifresa, así se llama. Yo no le puse el nombre, pero me encanta, no solo el nombre, también la canción, porque le mezclan de verdad una sabrosura. Los Brothers, así se llama esta agrupación, y hacen una muy buena elección de rolitas. Y ahorita se van a poner a bailar, porque si la pide, la baila, es ley. Así que por acá tenemos a mi Nelly que dice, hola mi Pati, linda tarde, también no pasa... Que no ves que los hice, ya está mi papá que dice que me aplaque. ¡Ah! También hizo su... ya te entendí, es que dice que ella también hizo su, pues bueno, la fotografía en IA de Facebook para ver cómo se vería embarazada, pero que ya la regañó su papá, que cómo está eso, que dónde sale embarazada, que ya la va a correr de la casa. ¡No, Minelli! Dile que sí, que no es verdad. Pero dice, con una canción también de Chuy Lizárraga, la de La Tabla del Uno, o algo de Cristian Nodal, que se llama... Llama Ya Pedo Quién Sabe. Y feliz viernes, bebé. Feliz viernesito, bebé Suki. Dice ya también con este temazo, una de las dos, mi Pati. Yo creo que salen estas dos rolitas. Si alcanzamos el día de hoy, mi Nelly, también dice. Y ay, no, pero en el tuyo estaría bien lindo un patito, una patita. Oigan, y si me da mucha risa que me ponían así en los comentarios. ¿Para cuándo los patitos, mi patita? Y yo, híjole, ahí yo también pregunto lo mismo, a lo mejor. Pero dice, ya que es el sobrino consentido de la radio, nosotros seríamos sus tías radiales. ¡Ay, qué bonito! No, ya no me emociones, Nelly. No me emociones, que dicen, me alteran el útero ahí con esas palabras. Yo que veo videos anticonceptivos siempre, para que no me den ganas. No, no es cierto, pero sí dice, serían nuestras tías. ¡Qué bonito! Y dice también, las consentidas, mi Pati. Ahí está, claro que sí. Se ve que eres muy buena tía, mi Nelly. Yo sé que sí, justo me habías compartido hace tiempo algo por ahí, pero yo sé que también tendría ahí a gente muy bonita, que son ustedes, de verdad, que siempre están aquí con nosotros escuchándonos, así que gracias, hermosa, qué bonito comentario, de verdad te agradezco muchísimo esas palabras, y le mando un saludote a toda nuestra gente allá en Calera. Ya tengo listas tus rolitas, pero antes nos vamos con otro saludo más, oigan, para irnos ahora así de lleno con estas canciones que nos faltan y complacerlos, ¿ok? Mientras tanto dice, Pati Hermosa, porfa, la canción de Bandido de Amores de Joan Sebastián, por favor. Y saludos para el señor Leoncio Quintero y la señora Elena Rodríguez, de parte de Felipe de Pachuca Hidalgo. Y siempre con la mejor. Ay, dice, de la mejor locutora. Qué bonito, mi Felipe. Un aplauso para usted por echar tanta mentira. Nana, es cierto. Por ese cumplidote. Le mandamos un becerro a usted y a toda su familia. Que Dios los bendiga. Gracias. Y que dice que no se me olviden los becerros. No solo para él. También para el buen Braulio Quintero. Ahí está mi Braulio. Un saludo para ustedes y con la de... Ah, esa está chida también, oigan, ya borracho, con la herencia de grandes. Me parece perfecto, muy buenos temas también de viernes, suku, ya de viernesito. Así que vámonos arrancando ahora sí con este popurrí, porque les dije, si se suben, se pasean, Así que nos vamos con el popurrí buchifresa a cargo de los brothers, No Me Dejen Bailar Sola. Seguimos de pachanga con tu servilleta, Pati Alejandra. ¡Auch!

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15: Seguimos con más en La Mejor Zacatecas, 8:08, 8 minutitos en esta segunda hora de Pachanga. Seguimos por la segunda ronda, el segundo round, y seguimos también con más saludos aquí en el WhatsApp, 493-93-213-40. Qué bonito es lo bonito, y de verdad gracias también aquí a las personitas que se reportan conmigo, de hecho, ahí del rancho El Milagro. Ya no voy a leer esto porque luego se van a enojar, no es cierto, no se van a enojar, pero dice, nos encanta que sea tan sencilla, leeremos un club, ya verá, bueno, ya escuché ahora sí a los del Milagro también por ahí que se andan ahí poniendo de acuerdo, así que así sí me animo, ¿eh? Un saludote, mi amor, un besote a todos allá, que tengan en la granja un excelente y muy bendito finecito de semana, y sobre todo, pues bueno, sigo con más personitas que aquí nos dejan a este número, que lo repito, es el 493-93-213-40. Aquí tenemos a mi querido Julio, también por acá, que se reportaba hace ratito, oigan, con un saludote muy especial para Lupillo también, y dice, hola, buenas noches, bella mujer, como siempre, nos podrías mandar un saludo para Julio César, que ya está en la casa también, y escuchamos con la canción de Vicente Fernández, Le Pese a Quien Le Pese, y te la dedico, Corazón de Melón. Te mando un fuerte beso y también un saludo, qué bonito, un saludo a mi Lupillo, a todos por allá, gracias. Oigan, por acá también dice, ay, en una imagen, a ver, ¿qué nos dicen por acá? Que ya estamos ahora sí, hasta con un pie allá en Lerdo de Tejada, porque se va a poner buena esa quinceañera. Déjenme leerle la invitación, pero antes dice, buenas tardes, noches, Pati, ahí le encargo una canción de los príncipes de la música norteña para ir agarrando vuelo, eso sí, como debe de ser. Dice ella también por ahí que mañana estarán presentándose, dice, en Lerdo de Tejada, Durango, acá en Lerdo también suena la mejor con Pati Alejandra. Ay, qué bonito, mi amor. Un beso Cerro para ti también, con mucho cariño. También gracias por ese gritote de guerra, porque justamente los príncipes de la música norteña, ahora sí les leo la invitación completa, están por ahí como los estelares, la verdad, de esta quinceañera, que es mi querida Keila. Los 15 años de Keila estarán celebrándose por ahí también en Durango, justo al estilo incomparable de los príncipes de la música norteña, y no solo ellos, no, aquí hay presupuesto. Y es que justo estarán solamente también para cerrar ya la noche, pero también estará por ahí los Juniors también, de alguna forma, para estar, pues bueno, abriendo el show. También Lore Torres estará como maestra de ceremonia, guapísima, la verdad, esta conductora, que hablando de maestra de ceremonias, oigan, yo también soy maestra de ceremonias, se me olvidaba, y por si se les ofrece, no hasta Durango, ¿verdad? Hoy sí no me voy hasta allá, pero ya saben que si en este finecito de semana y los que vienen, aquí estamos siempre a la orden para cualquier conducción, no solo de 15 años, bodas, 3 años, también decimos divorcios, solteras también por ahí que andan a lo mejor con sus despedidas, ¿verdad? Ya listas a las despedidas de soltera también. Yo siempre estoy a la orden. Para el desorden, para cualquier trabajo, ya saben. También colados, avienta mi Pati. También colados, lo que caiga de chamba, ¿eh? No, no se crean, pero sí, ya saben que conducciones siempre a la orden, para el desorden, en cualquier municipio y también aquí en Fresnillo, con todo el gusto del mundo, ¿eh? Nada más que ahorita me acordé, porque sí veo a Lore Torres ahí también, que estará de maestra de ceremonia y se ve guapísima. Un saludo para ella y para el conjunto dominante, que también estará por ahí en esta noche, el día de mañana, mañana sábado. Ahí estarán en este evento, les recuerdo, gratuito, no se va a cobrar nada, no. Ahí sí se pueden entrar, y de alguna forma también se contará, dice, con estricta vigilancia, pero sobre todo se va a poner buenísimo con los príncipes de la música norteña, de verdad, ¿eh? Así que un saludo a Keila, también la quinceañera, ahí sí la conocen, ¿verdad? Igual si me llega a escuchar, le mandamos un abrazo y que le deseamos una muy bonita noche, que pase feliz cumpleaños. Y por acá también, a ver, ahora sí nos vamos con otros saludines que les debía, oigan, a mi Dylan Jesús, que ya dice que está abriendo la primera, salucita de la buena con el tema del escapular. Y ahorita con gusto nos vamos todavía con otro tema, de hecho, que va para mi Zaida, oigan, que nos está pidiendo, si no, la Fe Norteña también trae esa canción, si no la tienes con Víctor y ojalá la tuvieras. Perfecto, hermosa, entonces vamos a buscar tu rolita, todas las canciones que me faltan y de hecho me va a dar tiempo porque llega un popurrí que sí, no está largo, pero bastante sabroso, con los Buitres de Culiacán, y es que llegan con muy buenos guapangos, ¿eh? Ahora sí, para ir calentando, no dicen la boca, porque luego ya sé que con una cerveza coloquialmente decimos se nos calienta el hocico, pero no, van a calentar, pero obviamente los pies, porque nos van a encantar, la verdad, estas rolitas para bailar en viernes. Vámonos con esto, 8:13 minutitos, seguimos con más en La Mejor Zacatecas, 107.9 FM.
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2: Hola, buenas noches, patita, patita, color de café. ¿Me puedes poner la canción que tú quieras? Gracias.

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3: Ahí sonó Superestrella. Oigan, un temazo que a mí me encanta, justamente, hermosa. Sí me gustó mucho esta canción, pero ahora viene en versión de La Receta. Oigan, ahí estuvo este tema. Y para alcanzar a complacerlos todavía y saludarnos mutuamente, ahí le debo una rola a mi Zaida de Graciela Beltrán, que ya viene y está buenísima, ¿eh? Porque la acabo de encontrar y se llama Están Lloviendo Lágrimas. Y me hace que sí, ¿eh? Y me parece que no solo porque es viernes también, además de esto, por las canciones desgarradoras que hemos puesto, pero las que nos faltan todavía, ¿eh? Porque llega La Reina es el Rey, también con este saludito especial que nos habían dejado en un audio. ¡Échele!
4: Con la canción La Reina es el Rey.
3: Eso, y el audio ahí le va.
4: Mi patito, patito, color de café, hermosa. Buenas noches. Les mando un saludo a todas las damas que nos están escuchando y que se están reportando, y a los caballeros.
3: Eso.
4: Que tengan una linda noche, incluyéndote, mi patito hermosa. Y que Dios les mande muchas, muchas bendiciones y que tengan una noche muy feliz.
3: ¡Ay, bye, hermosa! Muchísimas gracias, de verdad, a mi querida amiga. Sobre todo también le saludote a mi querida Coco, a mi querida Socorro Ávila. Bendiciones, mi reina. Y que tenga un excelente finecito de semana, ¿de acuerdo? Y por acá, pues bueno, tenemos ya nada más que otro saludito me faltaba. Dice, hola, buenas noches, Pati. Un saludo especial para mis sobrinos, los cuates, Ángel y Juanjo, también, que el domingo estarán cumpliendo años. ¡Qué bonito! ¡Felicidades, de acuerdo! De parte de su tía Yolanda Sánchez, que escuchamos en Enrique Estrada, Zacatecas. Y claro que les pondré un pedacito de Mañanitas a Ángel y Juanjo, a los cuates que cumplirán años este domingo, pero también el día de hoy a los cumpleañeros y cumpleañeras de este viernes 7, porque es día también de San Cayetano, ¿eh? Así que un saludo y felicitaciones para todos. Y por acá, a ver, tenemos también, dice, un saludo para mi esposa Brenda, que está preparando una cena de taquitos de vapor. ¡Uf, qué rico! Oigan, qué bonito lo bonito. Provechito, ¿eh? Saluditos a todos. Y dice, desde Monterrey, Nuevo León, y si me puedes complacer con una canción, la de El Pávido Návido. Bueno, esa me faltaba nada más entonces. Ahorita ya le busco El Pávido Návido. Yo creo que con Valentín Elizalde, ¿no? Ya la tengo lista por acá con nuestro gallo de oro, con el buen Vale. Ahí estamos ya a la orden para el desorden. Y justo me pedían por acá también la de El Tacatá, ¿verdad? Si no me equivoco. Así que la voy a dejar para cerrar con broche de oro, para no deberles ni una sola rolita. Y ahora sí, para justamente dejarlos con este bloquecito musical, cerrando ya con broche de oro. Oigan, ya nada más nos quedan 11 minutos y me voy a robar unos minutos más para que sí alcancemos estas canciones. Así que vámonos, que aquí espantan. De esta forma les agradezco muchísimo que nos hayan acompañado el día de hoy en viernes, Suki, en viernesito. Y por ahí también dice Arsenio López que quiere una canción romántica de Los Retoños del Río para mi querida Caro Rincón, hasta Cañitas de Felipe Pescador. Oigan, pues bueno, un saludote especial para ellos, también a mi Manuel. Saluditos, Manuel M, gracias. Saluditos, mi amor, feliz viernes. O de viernes, ¿verdad? ¡Échele, mi Adria!
5: Hola, hola, Pati, buenas noches. Vengo corriendo nada más, ya sabes, para saludarte y mándame saludos. Te estoy escuchando, no había tenido chance de reportarme, pero aquí te estoy escuchando. Sí, sí, acá también está lloviendo, lloviendo lágrimas. No, aquí agua, fíjate. Bueno, Pati, que tengas muy bonita tarde-noche, bonito fin de semana, y aquí andamos reportándonos. Muchas gracias, y aquí nomás, la mejor, ¡auch!, con Pati Alejandra.
3: ¡Eso! ¡Qué bonito, mi Adria! Muchísimas gracias, hermosa. Que Dios te bendiga y feliz viernes. Ok, hasta Ciudad Juárez, Chihuahua. Ahora sí, pues bueno, con este tema que me encantó, justo que también están lloviendo lágrimas, ¿no? Obviamente felicidad tal vez, pero le mandamos un saludote a mi Adria por aquí con este tema también de Graciela Beltrán. Y a mi Rubén, que dice, esa cara quiere decir que no. Efectivamente, mi querido Rubén, Dios mediante, todavía nos libramos por esta, pero te decía que es IA, nada más es IA. Y seguimos por ahí en redes sociales como Pati Alejandra, en Facebook, Instagram, TikTok, ahí dando de qué hablar. Oigan, más con puro IA, pero no se me asuste, mi Rubén, ¿eh? Nada más dice, antes de que se vaya entonces, mándame un becerro bien tronadote y ¡mua!, el último de la noche, mi querido amigo Rubén, que tenga un excelente viernes, feliz fin de semanita para usted y para todos, ¿de acuerdo? Ahora sí, vámonos, que aquí espantan. Yo soy Pati Alejandra y esto fue De Pachanga, y como siempre les digo, se acabó lo que se vendía, señoras y señores. Feliz viernes y aquí nomás, la mejor. ¡Rah!

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Oiga, qué feliz y contento me siento, pues aquí a lo mejor 107.9 FM con ustedes, estaban al 190 de AM, por supuesto a través de internet en www.b15.com.mx. Su compa Gus, oiga, hacemos acá un cambalache, me iba a tocar acá venir a las, iba a estar de 6 a 10 mañana y ahorita Aldo obviamente, pues casi hizo el cambalache, pero bueno, vamos a estar aquí hasta la 1 de la mañana con un programa invitado que, pues, por entrevista de Fiesta Mexicana no tuvimos el domingo, lo vamos a reponer. El domingo no hubo La Magia y el Amor, esto que ya estamos ahorita iniciando, que es lo mejor de las baladas y boleros. Lo vamos a ofrecer de aquí hasta la 1 de la mañana, solo por hoy, no se me huele, solo por hoy, Solo por hoy en esta emisión ya de viernes 7, perdón, viernes 7 de, iba a decir de junio, no, es... No es julio, es agosto del 2026. Y pues pida sus canciones de baladitas y boleritos favoritas al teléfono que viene a 493-93-2340. Ya sabe que está su internet está a disposición, al igual que el WhatsApp. Ya tenemos llamada y WhatsApp. A ver lo que llegue primero para complacerles, porque nomás tenemos hasta la 1 de la mañana, ¿sale? Decimos, ¿qué onda? Buenas noches, bueno. Se entrampó la llamada. Bueno, pues lo dejamos pendiente para el rato. Dejé de una vez acá atendemos. Buenas noches, amigos. Me podría complacer con la canción de Ya se sabe, de Conjunto Invencible. Si es baladita, sí. Si no, se las dejo pendiente. Ahí que salga más o menos como la 1 de la mañana. La que sí es baladita. Y está para los fierros viejos de Lalo ahí todos los sábados al rato de 1 a 3 de la tarde. O en Zona Grupera con su compa Gus como a las 10 de la noche. Pero ahorita también La Magia del Amor, que es los domingos de 2 a 3. Pero ahorita lo trajimos de invitado a este programa para que se dé color qué canciones puede pedir baladitas, boleritos. Con su compa Gus hasta la 1. Buenas noches, bienvenidos a Chileguat.

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2: No, yo nunca dije que te quería. Simplemente dije que me gustabas.
1: Ah, pero no importa. 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Muy dulce.

Ándale pues, más rápido que el gallo, más rápido que el rayo, estamos de vuelta en la mejor FM, 11 de la noche con 20 minuticos, deja que checamos el clima porque hace rato estaba haciendo calor y ahorita ya como que está fresco, 18 grados centígrados. Si vas a salir a quitar los calcetines del tendedero, pues abríguese. Si vas a salir al baño, pues a la tienda ya no, pues ya es tarde, pero de cualquier manera, pues abríguese poquillo porque está medio un aire medio helado, medio frescón y hasta medio lentos. Oiga nomás, por andar aquí haciendo el chistorete, da. Vamos a ver cómo está el chomere que tenga. Ay, caray, me agarró la tosecilla así como curiosona. Si ve que de repente no entra el teléfono en cabina, pasas el WhatsApp, mensaje de texto de voz, dice, mi gusto, verdad, es que duelen de rehenes de Javier Torres, es con visita, pues la vamos a programar con la otra que me dijo de Invencible, un ratito más van a salir, porque estamos en la magia y el amor, lo mejor de las baladas, y ya está preparado acá el compa de Lupe de Bronco, con Johnny, mis todos mojados y un camino, esa canción se la hubieran hecho al Chavocho, el Cuyello, saludo para el Chavocho, el Cuyello, que aunque son cumbiancheros de corazón, no se pierden las los programas de compa gusto cuando estamos acá cubriendo. En este caso, pues estamos en la magia del amor. Y pues hay alguien que está llamando, batallando. No, no se estrese, mire. No se la complique. Pase excelente viernes y pásese al WhatsAppazo si ve que entra la llamada. Así de fácil y con la zurda, mire. Porque me marca acá que saturado, ocupado. Así que, pues bueno, aquí está. Dos mujeres, un camino en la magia del amor. 11:20.

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1: Adela, pues continuamos desde por acá. Saludos para la gente de Calera que estamos escuchando bien a gusto el programa. Ya hace falta esas baladitas. Ojalá ya lo dejaran los viernes. No, no, ese es el horario de Aldo. Nada más estamos acá. Acuérdense que tenemos la mala costumbre, su compa Gus, de que cuando nos mandan a cubrir otro espacio que no nos corresponde, pues traemos programa invitado. Y usted, la magia y la mano, pues escucha pues todos los domingos. Ahorita momentáneamente, de 2 a 3, no sabemos qué vaya a pasar con los horarios. Y ahora con el Combia Fest 2026 y vaya a alterar algunos programas. Pero bueno, saludos para usted. Excelente música. Si nos puede poner algo de Marisela, que se llama Tu Dama de Hierro. Claro que sí, ya la encontramos. Yo pensé que nada más iba a estar programada en la hermana radio de Romántica 90.3, pero aquí la tenemos, en La Magia del Amor, solo por hoy, 11:32, Marisela.

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6: Ándale pues, de Bolón Pimpón, ya regresamos, ya son las 11:41, ya casi después de este bloque musical. Bueno, ajustamos los dos, usted escuchará el himno nacional de las 12 y luego la siguiente hora será de 12 a 1, pues la magia del amor y los temas que me piden que no corresponden a baladas. Lo vamos a dejar programados, así es que pues bueno, mientras tanto vamos a continuar. Tenemos un audio, este lo vamos a checar con mucho gusto, por aquello de que esto, que lo otro, que aquello. Y pues para hoy, no dejes para mañana lo que puede ser hoy, es lo que nos dicen los Falcons, ¿verdad? De una vez, para hoy, los Falcons de la magia y el amor, solo por hoy, para hoy y solo por hoy. Aquí programa invitado, en ausencia, el titular de este espacio, Aldo Viña, está su compa Gus, la mejor.

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0: ¿Cómo está? Complázcame con la de Gabito Ballesteros, por favor. Y aquí nomás, la mejor, con el compa Gus. ¡Shushu!
1: Órale, pues ahí está, fíjese, ya quedan 9 minutos para que sean las 12. La magia del amor ya llegó a su fin. Ya el domingo, si Dios quiere, nos quitamos de 2 a 3. Fue programa invitado, pero ahorita después del himno nacional, después de las 12, vamos a programar las rolas que me habían pedido hace rato, que ya no son de La Magia del Amor, ya va a ser programación libre. Ya se sabe, Recuerdo Conjunto Invencible, Rehenes, ¿verdad? Es que duelen, esa de Gabito Ballesteros. Bueno, creo que ahorita las vamos a ir formando. Hay otras más que se agregan. Dice, buenas noches, disculpen, ¿creen que por favor puedan poner la canción? Pues aquí me merengues yo. Me siento así como si fueran las tandarolas, pero no fue tandarola. Rosal, tiene espinas el Rosal, más bien está al revés. También el destino de los Ávila. Muchas gracias a toda la cabina y a toda la gente que los escucha. Un saludo. Los vamos a dejar programadas porque ya van a ser las 12. Tenemos que escuchar el himno nacional y despuesito, pues ya vienen de Toches Morochas hasta la 1 su compa Goz acompañándolos. Esta hora fue nada más del programa invitado a La Magia del Amor. Recuerde todos los domingos, mientras tanto, la de mientras de 2 a 3. Mientras tanto, aquí está Los Acosta. Esto se llama Sin Razón. De esta manera cerramos. Y con otro tema más de Rayo Láser, cerramos formalmente La Magia del Amor. Ya después del himno vienen sus peticiones de Tochas Morochas. Aquí nomás a la mejor, compa Gus. Ánimo, Chile Guad. Buenas noches.

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1: Andrés, continuamos, ándale pues, continuamos a lo mejor. Aquí está los temas solicitados. Tienes Pinas el Rosal, también viene Si el Destino, los Ávila y Cañaveral. Complaciendo con Pavos hasta la una. Échale, guay, de Tocha Morochas.

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1: ¿Qué onda? Buenas noches. Oiga, se me chispoteó que con el fondo que me regaló mi abuelita para cuando estábamos hechos morochas, la del palo verde, te la checamos, la rescatamos. Y tenemos más mensajes. Dice, buenas noches, me haces favor de mandarle unas felicitaciones y un saludo para mi hermana Isabel, que hoy es su cumpleaños y la vamos a festejar con una canción bonita del Conjunto Río. Ella te escucha en Estación San José. Ok, pues ahorita le sonamos que sigue y cómo suena el río. Pero mientras tanto, ya pues no pudimos poner canciones de mariachi el domingo porque sí estamos en fiesta mexicana, pero tenemos entrevista. Un saludo para Verónica Laguna, que fue nuestra artista invitada. Y esté al pendiente porque dimos a conocer el spoiler. Varios flachazos aquí informativos de una promoción que se viene chido, bachina y perrona, sobre todo aquí en la mejor y fiesta mexicana. El domingo lo vamos a retomar. Ahorita es donde ya me rebrujo. Ya no sé si son buenos días, noches o madrugadas. Ya estamos en... Se supone que era viernes 7, ya estamos a sábado 8. Y pues también ahí tenemos que estar al pendiente con Lupita Infante. Y vamos a poner una rola que también ahí sonó. Y pues mi respeto para este cantante que se aventó, la Javier Solís Renunciación. Saludos para su servilleta y mi jefe, que lo saludos hasta el cielo. Y pues se acordaron de este humilde pobre servidor. Gracias, escuchamos a Rolas. Y viene también Conjunto Río Grande, aquí nomás en la mejor, hasta la una, compagos. Un ratito, nada más, aquí en la mejor. Disfruta de Majo Aguilar, Lupita Infante, Javier Solís, Conjunto Río Grande.

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1: Ándale, pues ahí estuvo el pedacito de mañanitas, más bien nochecitas y este temazo del conjunto Río. ¿Y cómo suena el río? Gracias por existir. Ahí estuvo el saludo, pues para la cumpleañera, que pues, está precisamente cumpliendo años hoy, ahí en Estación San José. Ahí, felicidades de parte de, pues de sus papás, sus hermanas, que la queremos mucho, que la quieren mucho, pues. Ahí está la felicitación para, pues, toda la gente que está cumpliendo años, especialmente para que nos escucha allí, Isabel, su hermana Isabel, dice hoy que escucha y está cumpliendo años en Estación San José. Vamos a escuchar mientras tanto, Fuentes de Ortiz, regresamos ya a parte final con Paco, a lo mejor. No sé qué.

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1: Ándale pues, con la fresca de las 12 de la medianoche con 49 minutos, solamente 11 para que sea 1 de la mañana, y una temperatura, pues está fresco ya, ya, va aumentando la hora, va caminando el reloj y desciende la temperatura de 7 grados centígrados. Abríguese si va a salir a quitar los calcetines del tendedero o lo que tenga por ahí. Y bueno, pues échale ganas, échale igual. La gente que está trabajando ya sabe, si en estos momentos se encuentra en su trabajo, va rumbo a él, o independientemente que haya salido ya, mire, no reniegue. Échele mucho watt, échele mucha actitud, ánimo, todo para adelante. Recuerda que en estos tiempos, pues, ahora sí que es una verdadera bendición contar con un trabajo. Así es que desarrollarlo de la mejor manera, chilganita. La gente que va viajando en un camión pasajero, oiga, la gente que va en su hotel particular, en un taxi, en un Uber, ¿no? Güey, como los que andamos aquí, hágalo con mucha precaución, con mayor razón si lleva gente de pasaje a bordo. Aunque no lo crea hasta ahora, la gente pues, se transporta del trabajo, o a veces van por alguien que llegó de otra ciudad a visitarnos en estas vacaciones, etcétera, qué sé yo. Así es que, pues bueno, hágalo con mucha precaución a cualquier hora que le tengan que estar la chofereteada, que le toque la manejada, Dios me lo bendiga. Y recuerda que nos vamos al rato, pero a las 4 ya, hoy ya Sabarrico, ya precisamente 8 de agosto del 2026, lo que será comiendo tu vida. La semana pasada apenas celebramos el Cumbia Fest 2026 y pues bueno, vienen más sorpresas para los demás programas, más promociones también obviamente para comiendo tu vida. Esté al pendiente y dice muchas gracias, te lo agradece mucho. No, pues agradezcale al buen Aldo, que era el horario, él le iba a tocar este saludo, le iba a tocar los agradecimientos, pero bueno, pues ya me columpié yo, pues ya me tocó a mí. Andamos por acá, pues ni hablar. Así es que quédese en la mejor, no le cambie, sigue escuchando pura rola, chida, machina y perrona, chabochona, pechochona. Y precisamente para que se quede a ritmo de cumbia, lo espero, primeramente Dios, al ratillo, a las 4 de la tarde, en Cumbia de Autovida. Aquí está Los Trillos, aquí es un momento, la ley 7, me fascina. Nada más temazos a ritmo de cumbia. Recuerda, Cumbia de Autovida, todos los sábados a las 4. Al ratillo, nos vemos, primero Dios.

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1: Y ahí le va, señora Nayeli, de parte de su esposo Luis.

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1: Les voy a contar la historia de dos muchachos que en su juventud solían llevar serenata a la misma chica. 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

0: Ah, caray. Perdóname, Cornelio. No quise ofenderte. Por Diosito santo, que no sabía que te falta tu mamacita.
1: Cállate.
0: A lo macho, mano, te comprendo en tu dolor.

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1: Ya no llores, Cornelio.
0: ¿Dónde estás, mamá?
1: Ya no me hagas llorar. 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
1: Sí. 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
0: Déjame, déjame.
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1: Cálmese, Cornelio. 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
2: Cálmate, ¿qué pasó, Cornelio? Cornelio, ánimo, oye, ándale.
1: Cálmese, Cornelio,
2: 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No llores.
0: ¡Déjenme!
2: ¡Ánimo!
1: Su mamacita nos está viendo desde el cielo.
2: ¡Contrólese, contrólese!
1: ¡Ánimo,
2: ándale! ¡Cálmate, viejo!
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2: Bienvenidas y bienvenidos a Revista del Consumidor Radio. Soy Joy Ramírez y en esta ocasión nos acompaña la chef Erika Fonseca para preparar el platillo Sabio Profeco de este mes. Muchas gracias por acompañarnos, bienvenida.
3: Vamos a preparar unas deliciosas setas al pibil. Para preparar nuestro platillo necesitaremos 4 tazas de setas deshebradas, media cebolla fileteada, 30 gramos de pasta de achiote, un clavo de olor, 2 pimientas gordas, 1/4 de taza de vinagre blanco, 1 taza de jugo de naranja agria, 2 chiles guajillos y 1 cucharada de aceite. Para la cebolla encurtida, media cebolla morada fileteada, 2 chiles habaneros fileteados, 1/4 de taza de vinagre blanco o de manzana, el jugo de 2 limones, 1 cucharadita de comino en polvo, 1 cucharadita de orégano seco, media cucharada de aceite de oliva y sal y pimienta. Para la salsa de habanero que acompañará al platillo vamos a ocupar 5 chiles habaneros, 2 dientes de ajo asados, 1/4 de cebolla, el jugo de un limón y 1/4 de taza de aceite de oliva. Y finalmente, para servir nuestro platillo, medio kilogramo de tortillas y 1 taza de frijoles molidos. Para el adobo de nuestras setas al pibil, comenzaremos desvenando nuestros chiles guajillos, retirando el tallo y todas las semillas. Ahora directamente al fuego, llevamos los chiles por aproximadamente 8 segundos para asar. Se darán cuenta que están listos cuando la piel de los chiles se encuentra brillosa. Esto hacemos para liberar todo el aceite de nuestros chiles. Después, los remojamos en agua caliente de 10 a 15 minutos para suavizarlos. Para preparar nuestro adobo, licuamos los chiles guajillos, el achiote, el vinagre, el jugo de naranja, el clavo, la pimienta gorda y un toque de sal. Ojo, si consiguen naranja agria, pueden omitir el vinagre. Licuamos muy bien y reservamos. Ahora, calentamos el aceite vegetal en una sartén y acitronamos la cebolla por un par de minutos. Después, agregamos las setas previamente deshebradas e incorporamos con la cebolla. Antes de que las setas suelten todo su jugo, agregamos el adobo y mezclamos hasta que todas queden cubiertas. Probamos y, de ser necesario, volvemos a salpimentar. Dejamos cocinar por aproximadamente 8 minutos hasta que el adobo haya reducido. Las reservamos y ahora vamos a nuestra salsa de habanero. En un comal colocamos los chiles habaneros, el ajo y la cebolla y los asamos hasta que estén tatemados. De esta manera sueltan todos los aceites. Después los retiramos del fuego y los llevamos a licuar con la cebolla, jugo de limón, sal y pimienta. Ahora agregamos nuestro aceite de oliva en forma de hilo sin dejar de licuar para emulsionar y obtener una textura entre salsa y aderezo. Rectificamos la sazón y reservamos. Ya que tenemos nuestra salsa lista, vamos a preparar nuestra cebolla encurtida. Utilizaremos la cebolla morada fileteada, chile habanero fileteado, orégano y comino molido, también jugo de limón y mezclamos. Agregamos un poco de vinagre blanco o también puede ser de manzana. Salpimentamos al gusto hasta integrar todos los ingredientes. Colocamos un poco de aceite de oliva y terminamos de mezclar. Dejamos reposar por 30 minutos o hasta que notemos que la cebolla esté suave y de color morado. Finalmente, para servir nuestro platillo, calentamos muy bien las tortillas y untamos un poco de frijoles negros molidos. Agregamos nuestras setas al pibil y acompañamos con la cebolla encurtida y la salsa habanero al gusto. ¡Listo! Ya podemos disfrutar nuestros tacos de setas al pibil. Recuerden que el platillo Sabio Profeco es muy fácil de preparar, tiene buen sabor, aporta un balance nutricional y rinde para varias porciones. Anímense a prepararlo y cuéntenos en nuestras redes sociales cómo les fue. No olviden que también pueden ver esta receta en nuestro canal de YouTube Profeco TV. Yo soy la chef Erika Fonseca y fue un gusto cocinar con ustedes en Revista del Consumidor Radio.
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2: Ahora cuéntanos, una vez que ya nos has platicado la receta y el procedimiento, queremos saber acerca de tu cocina y también de ti, ¿cómo fue que empezaste tu camino en la gastronomía?
4: Pues mira, yo primero les quiero contar esto, yo no quería estudiar gastronomía, yo quería ser doctora. Entonces mi meta era como salvar a la gente de ser diabético. Era como mi sueño porque mi mamá es diabética.
2: Tu objetivo,
4: entonces,
2: ¿no?
4: Ajá, era como mi objetivo siendo doctora. Entonces, bueno, por mil cosas no logré como ya mantenerme ahí en la carrera. Solo estuve 6 meses y después me gustaba mucho cocinar desde chiquita. Eso sí, con mi abuelita paterna y con mi mamá, pues siempre me involucraron en la cocina. Y dije, bueno, pues será como otra rama en la que a lo mejor yo puedo hacer algo por las personas en esta cuestión del cuidado, ¿no? De la salud. Y por eso creo que la gastronomía me llamó la atención, porque creo que a través de la alimentación, pues obviamente podemos mantenernos sanos, ¿no? A través de lo que le damos a nuestro cuerpo. Y por eso fue que empecé a decidir estudiar gastronomía. Soy licenciada en gastronomía.
2: ¿Y actualmente cómo definirías tu cocina?
4: Mi cocina es práctica, balanceada. Sí, cuido muchísimo que sea balanceada y que sea creativa también, ¿no? Que no te aburras utilizando el mismo ingrediente, sino que también le des cierta variedad, ¿no?
2: Versatilidad.
4: Exacto.
2: También. Y respecto a la combinación de ingredientes, me llama la atención el platillo de este mes, que fue setas sí. al pibil. ¿Cómo fue que se te ocurrió esta receta? O sea, cambiar, creo que lo habías dicho también durante la grabación del platillo, siempre estamos acostumbrados a que el platillo
4: con carne de cerdo,
2: con carne,
4: ¿no?
2: De cerdo, ¿no?
4: Sí, es como la clásica.
2: Ajá. ¿Y cómo fue que tú pensaste en las setas?
4: Pues mira, te voy a compartir algo. Hace unos años, no, ya bastantes años, fui vegetariana y dejé de serlo por una razón muy, muy buena. Yo daba clases de cocina mexicana, entonces era un poco complejo cuando había, no sé, receta de carnitas, receta de cochinita pibil, receta de tacos, no sé, tacos al pastor, infinidad de recetas que llevan proteína animal. Y cuando las probaba, pues me caían muy mal, ¿no? El organismo es muy inteligente, nuestro cuerpo es muy inteligente. Y si tú le empiezas a acostumbrar a darle cierto tipo de alimento, obviamente le dejas de dar uno, va a reaccionar y eso es muy normal. Entonces, pues fue imposible, ¿no? De esta forma, o me enfermaba o también no probaba los platillos de mis alumnos. Entonces decidí no, pero en esa búsqueda de recetas, que yo soy muy taquera, entonces decía que un taco que me guste mucho es el de cochinita pibil, la verdad, ¿no?
2: Sí.
4: Entonces dije, ¿cómo lo puedo hacer para que no extrañe un taco de cochinita pibil? Entonces dije, claro, las setas, me gusta mucho utilizar las setas porque tienen la consistencia como de carne, como carnosita.
2: Sí, la textura.
4: No, la textura.
2: La textura.
4: Generalmente los hongos, las setas y también los hongos portobelo tienen esa textura que es como carnosa y hasta la forma en que como la deshebramos se ve como si fuera carne. Y ya de paso, pues tienes toda tu porción de verduras, ¿no? Que eso es lo que siempre busco en mi comida de todos los días. Por eso es que se me ocurrió ese tipo de receta, que adaptar una, o sea, la que ya existe de cochinita, pues hay que convertirla a una receta que tenga más fibra. ¿Y cómo? Pues haciéndola con setas.
2: Y ya habías colaborado con nosotros,
4: sí,
2: ¿no?
4: Sí, el año pasado, a principios de año, recuerdo, hicimos una receta de mole de olla verde.
2: ¿Y cuál ha sido tu experiencia de venir aquí a la grabación,
4: yo
2: de colaborar acá?
4: Quedo fascinada, porque he aprendido yo, y también sé que al transmitir una receta así, ¿no? Que quede práctica, alcanzable, económica y nutritiva, pues siento que ya dejé un granito.
2: Sí, para que repliquen la receta. Y finalmente, ¿cuál sería tu consejo para que justo las personas se acerquen de nuevo a la cocina y tengan este acercamiento con los ingredientes?
4: Pues yo, mi consejo sería, vayan a los mercados y que se animen un día, que compren un espárrago, unas calabazas, lleguen a su casa y las cocinen, ¿no? Yo creo que a través de Profeco en el canal pueden encontrar muchísimas recetas. Entonces es eso, que se animen, que se den la oportunidad de fallar también, porque así es la cocina, un poquito prueba y error. Y sería eso, que se animen a probar ingredientes que a lo mejor nunca han probado y que se pueden sorprender un montón con el sabor y que hasta pueden descubrir una técnica maravillosa de cómo saben más ricos, ¿no? Ese sería como mi mayor consejo, que visiten mercados, supermercados, que compren un ingrediente, el que quieran, y que lleguen a cocinar.
5: Que se atrevan.
4: Que se atrevan.
5: Que se atrevan.
4: Sí.
5: Bueno, pues muchas gracias. Muchas gracias por esta plática, por acompañarnos y por enseñarnos esta versatilidad de las setas al pibil. Muchas
4: gracias. No, al contrario, muchas gracias a ustedes y espero nos veamos muy pronto.
5: Seguro sí, seguro que sí. Los invitamos y las invitamos a que consulten nuestras redes sociales y que acudan al canal de Profeco TV en YouTube.
4: Gracias.
5: Gracias.
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0: Muy buenos días, mi gente bonita, ¿cómo estamos? Muy, pero muy buenos días, ¿cómo estamos? Con el gusto de siempre, por aquí estamos una vez más a través de la frecuencia del 107.9. Con mucho gusto los saludamos en este sabadito rico, sabadito sabroso. Por acá nos marca el calendario que es sabadito 8 de agosto del año 2026. Con mucho gusto los saludamos y con mucho gusto le damos la bienvenida a este espacio musical. Por aquí nos sentimos un poquito extraños, tenía por acá, no les voy a echar mentiras, pero muchos, muchos años que no estaba en este horario, por aquí en el horario del buen Federico Rodríguez, pero hoy nos tocó un ratito por acá de programación. Con mucho gusto los saludamos y con mucho gusto le damos la bienvenida. Son las 7 de la mañana con 7 minutitos, programación libre de aquí hasta las, más o menos como hasta las 10 de la mañana. No sé hoy cómo está el show, me parece que a las 7 y media hay evangelio también el día de hoy. Ahorita por aquí vamos así como vaya transcurriendo la programación, ahí les vamos avisando poquito a poquito. Es que bueno, para que es algo nuevo para mí, tenía muchísimos años, no los quiero echar mentiras, pero creo que desde que estamos en aquel edificio nuevo del 2017 para acá, alguna vez estuve, una o dos veces, hasta el día de hoy, tenía mucho que no está por acá. Con mucho gusto los saludamos y tenemos algunos mensajitos por acá pendientes, vamos a darle lectura rapidito. Dice por acá, nomás déjenme acomodarme aquí rapidito, dícese por acá. Dice por acá este mensajito, con mucho gusto le damos lectura y con mucho gusto les decimos qué es lo que por acá nos platica la gente bonita. Dice, hola, buenos días, dice, quiero mandar un saludo para mis amores que son mis hijos, para mi hijo Luis Carlos Rodríguez Beltrán de hasta Albuquerque y para mi Ángel Rodríguez Beltrán que trabaja en el Ciber Martínez y para mi princesa Ana y Tati Rodríguez Beltrán que está de vacaciones y también para mi Lupito Rodríguez Beltrán y no ha de faltar mi José Tadeo Rodríguez Beltrán, especialmente para mi José Alfredo Rodríguez Beltrán, al es el por acá donde me quedé, dice, es que por acá se me cortó, dice Alex el Copetón, dice que está con Diosito, dice que lo extrañamos y lo queremos mucho, de que siempre estará en nuestro corazón, que es mi familia, que amo con todo mi amor, de parte de Alfredo Rodríguez Torres, alias El Vigión, desde Azusa, California, nuevo amigo. Con mucho gusto los saludamos y a toda su gente bonita la saludamos, a toda su familia. Por acá tenemos algunos audiocitos, vamos a ver cómo arrancamos esta programación.
1: Buenos días, me puede complacer con una bonita canción para mi hija Esmeralda Díaz Sánchez, que hoy está cumpliendo años, que se la pase feliz y contenta en compañía de su esposo Javier Santos, de sus hijos Samantha Guadalupe, Homero Javier, espero y se la pase de lo mejor. Por favor, complázcame con un pedazo de Mañanitas y una bonita canción, Aldo, si se puede, una de Las Jilguerillas. Si se puede. Gracias, Aldo, muy amable. De parte de su abuelita María Auxilio González, de acá de Enrique Estrada, complázcame con esa bonita canción, con una de Las Jilguerillas, la que sea, Aldo, pero que sea de Las Jilguerillas. Gracias, muy amable.
0: Ándele, claro que sí, ¿cómo que no se puede de Las Jilguerillas? Con mucho gusto los complacemos a mi gente bonita por ahí por el rumbo de Enrique Estrada, Calera de Víctor Rosales, Zacatecas, Guadalupe Zacatecas, la gente de Trancoso, ¿cómo andamos? Buenos días, con mucho gusto los seguimos saludando. Dice por acá, buenos días, me podría mandar saludos para Chela Murillo que te escucha en San Martín de Pajaritos de parte de su hermana Tere, que la quiero mucho, y yo te escucho en San Antonio, Texas, con una canción bonita, gracias. Con mucho gusto los complacemos a toda la gente que por acá empieza a reportarse. Otro mensajito, dice por acá, dice, buenos días, señor locutor, dice, un saludo para la familia Martínez de la Torre, escuchen en el Zapote, Santo Domingo, San Luis Potosí, y un saludo para mi nieta Conchita, que la quiero mucho, ella escucha en Cervantes, Villa de Cosa, Zacatecas, de parte de Héctor Martínez, desde el mero Reno, Nevada. Es lo que nos dice la gente por acá, la gente que nos sigue sintonizando. Otro mensajito dice por acá, buenos días, mi Aldo, aquí reportándose los panaderos más rápidos del oeste, acá desde la Lázaro Cárdenas, Zacatecas capital, a ver si nos pone la rola del río, la del tema del montón de cartas. Oiga, esa está buena, tengo un rato que no la escucho, está muy buena esa canción, con mucho gusto los vamos a complacer. Por lo pronto, vámonos con buena música, ponemos en tres posición el teléfono en cabina, ya se pone una llamada directa a cabina o un mensajito, es el 493-93-213-40. Usted me marca, me manda un mensajito y con mucho gusto lo vamos a estar atendiendo. Vámonos con esto, arrancamos musicalmente, que en este tema que se titula, es una canción muy bonita, un poquito viejita, pero muy muy buena. El tema se titula Trasplante de Amor, la música de la fe norteña de Toño Aranda, a través de la mejor FM 107.9. Arrancamos.

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1: Bueno, avanzamos con más de la buena música. 7:18, es el turno del conjunto Río Grande. El tema se llama Dementes. 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
10: Avanzamos con más de la buena música, 7:24. Por acá tenemos algunos mensajitos pendientes, por acá la gente se sigue reportando. Vamos a ver qué nos platican, dice por acá, buenos días. Un saludo para la cuadrilla de Fernando, que ya se echen desodorante porque porque amargan. ¿Qué onda con esos mensajitos? Ah, dice, por acá es puro cotorreo, ¿verdad? Me imagino que es puro cotorreo. Dice por acá, hola, buenos días, le puede poner un cachito de mañanitas para Roel Fraire, que está cumpliendo años. Hoy escucha enojitos con las damas Zacatecas, de parte de Marisela Moreno Leiva desde Huejotitán, Chihuahua. Ándele pues, con mucho gusto, por ahí para el cumpleañero, para Roel Fraire, que está de manteles largos el día de hoy. Con mucho gusto lo saludamos. Dice por acá otro mensajito. Dice, buenos días, Aldo. Te quiero mandar un saludo para usted y para mi familia Gómez Cabral y para mi hijo Ricardo, para Emeterio y también para Emeterio, mi yerno, y para todas las personas que están escuchando con la canción En Cada Vida de él. Con mucho gusto, dice, gracias, Aldo. A la gente bonita por allá en Emiliano Zapata, Sainalto, ¿cómo andamos? Buenos días, con mucho gusto los seguimos saludando. Y bueno, por acá tenemos más mensajitos, vamos a ver qué nos dice la gente.
11: Buenos días, mi Aldo. Buena mañanita. Para pedirle las mañanitas aquí para un compañero que cumple años, señor Paco Martínez, que andamos trabajando aquí en la mina. Hay con una cancioncita, si se puede, mi Aldo, con la de El Troquero de los Huracanes del Norte. Ahí de favorcito. Hoy está de manteles largos, don Paquito.
10: Ándele, pues, con mucho gusto, pero ahí para el buen Don Paquito y para toda la gente que está en de manteles largos el día de hoy, con mucho gusto los saludamos, con mucho gusto los felicitamos. Dice por acá la mensajería, avanzamos, dice: buenos días, Aldo, aquí para saludar a mi esposa Camilia, que hace muy ricas gorditas aquí en Mañón de parte de Julio. Empezamos diariamente desde las 6 de la mañana. Sí, todos los, bueno, hoy no es domingo, pero todos los domingos por acá el amigo Julio y nuestra amiga Camilia nos mandan por acá una imagen de un platote tremendón de menudo. Y bueno, hoy es un gorditas desde las 6 de la mañana, con mucho gusto los saludamos para Julio y Camilia por allá hasta Bañón, Villa de Cosa, Catecas. Dice por acá: hola, buenos días. Un saludo para Edgar Martínez y José Ángel Díaz de Ramón López Velarde, antes Toribio. Dice que escuchan en Borley, Idaho. Dice con una rolita perrona: ni más rico ni más pobre, de los Ávila. Gracias y bendiciones igualmente a todos mis paisanos por allá radicados en la Unión Americana. Con mucho gusto los seguimos saludando. 7:26, avanzamos con más de la buena música. El teléfono en cabina para seguirlo complaciendo: 493-93-213-40. Usted me marca, me manda un mensajito y con mucho gusto por acá lo vamos a estar atendiendo. El tema se llama En Cada Vida, la música de los Salvajes de Chihuahua, a través de la mejor FM 107.9.

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0: 7 de la mañana con 35 minutos. Avanzamos con más mensajería por acá a través de la mejor FM 107.9. Dice por acá un saludo para Pepe Chuy. Fíjense que es que a mí, déjenles digo desde ahorita, a mí no me gusta mucho mandar estos mensajitos que por acá nos ponen de que se echan carrilla. A lo mejor entre ustedes, yo no sé cómo la traigan ahí, se echan carrilla, pero luego, ¿qué fue la semana pasada? Por ahí tuve un detallito aquí en la radio, ¿verdad? Uno que empezaron a echar ahí, que saludos para fulano, esto y lo otro, y luego a mí no me dijeron nada de por acá, un compañero aquí de la radio me dijo, ¿qué onda con ese mensaje, mi Aldo? Y ya le dije cómo estaba el show. Y pues bueno, mejor no echar carrilla, nomás un saludito así, esto y lo otro. Porque yo no sé, la verdad, a lo mejor yo sé que es pura carrilla, pero más bien de repente, no sé bien, ¿verdad? Les he hecho el mensajito y la regamos, pero con mucho gusto los saludamos. Dice por acá otro mensajito, ¿dónde nos quedamos? Dice por acá, hola, buenos días, dice, quiero mandar saludos para la cuadrilla de Emilio que trabajan en la corredora, pero especialmente para Concha Rodríguez Ortiz, que la quiero con todo mi corazón, de parte de Alfredo Rodríguez Torres, alias El Viejón, desde Azusa, California. Algo que hice por acá, este mensajito. Dice otro mensaje, buenos días, un saludo para Aurelio y Lalo Hernández, dice que andan muy enamorados. Lo que hice por acá, este mensajito. Dice otro mensajito por acá, buenos días Aldo, me podría mandar un saludo, para aquí andamos cortando fresa en plenitud. Dice que para Miguel Rivero, de parte del Cano, con cariño santo, con los de Zacatecas, con mucho gusto los saludamos. A Miguel Toneta por allá, la gente que anda chambeando por el rumbo de plenitud. Oiga, por allá han tenido muy buenos eventos, muy buenos bailes por allá por el rumbo de plenitud, que el conjunto Río, que el Legítimo, que la Fortaleza, que híjole, muy muy buenos bailes. Fíjense que no ha habido chance ahí, miren, estos días no ha habido nadita de chance de echarme la vuelta por aquí. Vamos a ver si la semana que entra vamos a darnos un volteón por allá por el rumbo de plenitud, que andan echándole muchas ganas y andan de fiesta por ahí. En este mes es la fiesta, no sé qué exactamente, pero este mes es la fiesta por ahí en la Colonia Plenitud. A ver si me dicen cuándo es la fiesta para ver si nos echamos la vueltecita. Por aquí tenemos un reporte al 493-93-213-40. Con mucho gusto lo atendemos, con mucho gusto los saludamos. ¿Cómo estamos? Buenos días.
1: Buenos días, amigo Aldo. ¿Cómo ha estado? Soy Pascual y Rodrigo de acá de Cosío, Aguascalientes.
0: Don Pascualito, muy buenos días. ¿Cómo estamos? A sus órdenes, estamos al aire.
1: Pues me da gusto oír tu voz, ya tenía mucho que no me comunicaba contigo.
0: Así es, a sus órdenes.
1: Sí, y quiero mandar unos saludos, si me permites, para...
0: Claro que sí.
1: La gente de allá, para que estén bien, y tu familia también, que pues no esté enferma, que esté bien de salud. Es lo que te deseo, especialmente para que siempre sepas que tienes un amigo sincero acá en Cosío, porque se necesita un amigo para estar. Entonces, mis saludos van a ser para

0: Ivonne Rivas, Anita Macías, Juanita Cabrales, su hijo Ricardo, al señor Saúl Amaro, señor Avelino Garay, Fernando Luna, Luis Cadena, la señora Gloria y don Diego de Ojo Caliente, el señor Mario Tico Burrito, el señor Julio Nájar, Julio El Cobijas, Yayito, Lilia Bonilla, Misael Solís, José Román, Jaime Adriana, Ricardo y su papá de hermanos de Pati Alejandra, y especialmente a ti, Aldo. Que estés bien, de salud, y seguimos adelante. Y si me puedes complacer con una canción que se llama... ¿Sabes una cosa? O El Efecto Elegante.
1: Ándale, pues con mucho gusto lo complacemos, don Pascualito. Muchas gracias por comunicarse con nosotros.
0: Y gracias, que tengas buen día y fuerzas para mañana, domingo.
1: Sí, no, hoy, esta semana nos tocó levantarnos temprano los días, pero pues bueno, es parte de echarle muchas ganas.
0: Sí, gracias, que Dios te dé vida y en abundancia.
1: Igualmente, don Pascualito.
0: De Pascual desde Cocío, Aguascalientes. Gracias.
1: Gracias. Que tengan un excelente día por ahí, mis buenos amigos. Don Pascualito Rodrigo Paredes del mero Cocío, Aguascalientes. Con mucho gusto lo seguimos saludando. Y ahorita le buscamos el tema que por acá me está solicitando. Tenemos más mensajería. Por aquí tenemos unos audiecitos. Vamos a ver qué nos platican.
2: Aldo, buenos días. Habla Antonio Ramírez Domínguez para pedirte la canción Mujer sin nombre para mi familia Ramírez Morales, que te escuchamos en la Ciudad de México. Y el saludo va para Vicente Guerrero Villa de Cos, para mis hermanos, hermanas, sobrinos y sobrinas, y para el ingeniero Marcos Hernández Ramírez y familia, para que se pasen un sabadito excelente. Y muy bien, cuídese mucho, mi Aldo. Adiós, hasta luego. Atentamente, tu amigo Antonio Ramírez, alias el Zacatequitas, mi Aldo. Adiós.
1: Ander, pues muchas gracias, el buen amigo don Antonio Ramírez, por allá del mero Zacatequitas, por allá hasta la Ciudad de México. Se va el saludito y tenemos más mensajitos por estos rumbos. Dícese por acá, bendecido día, joven Aldo. Ponga, claro que sí, claro que les vamos a poner las mañanitas con mucho gusto. Dice por acá, buenos días, joven Aldo. Póngase unas mañanitas para saludar a mi hermana Yolanda García Alfaro, que está cumpliendo años. Escuchen el Lorito Zacatecas con la canción de La Puerta Blanca con los Traficantes, de parte de toda la familia Morales García y García Alfaro. Gracias y bendecido día para todos. Muchas gracias por sintonizarnos. A la gente bonita por ahí por el rumbo de Las Pilas, Morelos, Zacatecas, ¿cómo andamos? Buenos días. Tenemos por acá otro audiecito que nos platica nuestra gente bonita.
3: Mande un saludito, primo, para acá los maestros del bordo, con una rolita Diamante Negro de los Tigres del Norte, primo, y por favor, ánimo.
1: Ándale, pues será por allá, pues será en el bordo, Guadalupe, Zacatecas, o me equivoco, ¿eh? A ver si me ando equivocando por ahí, corríjanme. Dice por acá, buenos días, me pone una canción, lo escucho en el potrero de Gallegos de Valparaíso, la canción de Ana Gabriel, mi gusto es esa, canción está muy buena, con mucho gusto los saludamos a la gente bonita que por acá se sigue reportando. Más mensajería, primo, mando un saludo para los que estamos preparando los ricos tacos al pastor y una discadita ahí en la pasadita del Pardillo Tercero para hoy, de parte de Saúl Amaro, con la fiesta coiteca con el conjunto Invencible. Ándale pues, primazo, con mucho gusto los saludamos a la gente bonita del Pardillo Tercero. La gente anda por ahí en la pasadita, hoy es día de echarse aquí unos taquitos, ¿ah? Con mucho gusto los seguimos saludando al primado Saúl Amaro por ahí en el Pardillo Tercero. Tenemos una llamada telefónica, buenos días.
4: Buenos días, Naldo.
1: A sus órdenes, primazo.
4: A ver si me puedes complacer con Macario Romero de la banda Peñasco.
1: Macario Romero.
4: Romero de la banda Peñasco.
1: De la banda Peñasco. No me suena la canción, pero déjela, busco y si la encuentro con mucho gusto lo complacemos. ¿Algún saludito?
4: No, pues nomás para toda la gente de Pleni. Yo soy la famosa pluma de Pleni, mi Aldo.
1: Ah, ahí está. ¿No anda desvelado el baile?
4: Sí, a lo puro perro.
1: Oye, y lo que se aventan, tienen baile ahorita diario, ¿ah? ¿Cómo hay que?
4: Diario, diario. Ahora también se va a poner bueno.
1: ¿Hoy quién está, primazo?
4: Hoy toca La Décima Banda y Los Chuparrecios.
1: Híjole, va a estar bueno también el día de hoy, ¿verdad?
4: Sí, no, ya todos los puestos ya ahí se quedan.
1: No, sí le creo. A ver si por ahí al rato, a lo mejor, primeramente es por ahí nos echamos la vueltecita.
4: Ya dijo, Manuel, ¿dónde vamos?
1: Ahorita le busco la canción y en caso que no la encontrara, ¿alguna otra?
4: Una del Centenario, si no, yo soy Macario Romero, una del Centenario.
1: Del Centenario tenemos algunas. Ahorita primero le buscamos ese y lo complacemos, ¿eh, primazo?
4: Dale, Mialdo,
1: cuídese. Échale ganas, con mucho gusto lo saludamos. A la gente bonita para el rumbo de Colonia Plenitud, ¿cómo andamos? Buenos días, la gente anda desvelada, la gente ya anda cansada, pero seguimos con muchos por acá, muchos bailecitos. A la gente de Plenitud, a la gente para el rumbo también del Torreoncillo, la gente del Salto, Emancipación, Heréndira, por acá por estos rumbos, San Jerónimo, Buenavista, Trujillo, no, hombre, infinidad de comunidades por allá, mucha gente ahorita que nos sintoniza. Bueno, por acá, a la gente que no lo sabe, siempre lo digo ahí de vez en cuando, pero la gente que no lo sabe, por ahí yo soy oriundo por ahí de mi ranchito querido y amado, por ahí yo soy de San José de Lourdes, yo conozco mucha gente por allá de todos esos ranchitos, por eso siempre que me saludan por ahí me da mucho gusto. Es que pues bueno, con mucho gusto los seguimos saludando, y a la gente de Plenitud ahorita le buscamos su canción bonita que por acá me está solicitando. 7:45, vámonos con buena música. Por acá viene este tema que es un sé, ahorita me lo pidieron, con mucho gusto los complacemos. Pensé que no lo teníamos, ¿eh? Pero por acá ya lo encontramos aquí en la programación. Espérense, entonces, con buena música. Tenemos un reporte telefónico y lo tenemos con mucho gusto aquí al 493-93-213-40. Buenos días.
5: Buenos días.
1: A sus órdenes.
5: Me complace con una canción de 35 Sur.
1: Claro que sí.
5: Para saludar muy en especial a mis hijos por allá en Oklahoma, para Araceli, Juan Antonio, José Luis, Oscar, y para mi hijo Chuy, de parte de su mamá madre de acá de Juan José Río. Y un saludo muy en especial para mis hermanas en Juan Aldama, la familia Rendón Pérez, muy en especial a mi hermana Rosa María, María de Jesús, para mi hermana María Isabel. Y un saludo para mi hermano Arturo Magdaleno, que son mis hermanos. Y un saludo para mi hermana Celia Miguel Ángel Zacatecas, muy en especial a la familia Monreal Rendón, de parte de su hermana madre de aquí de Juan José Dios. Y un saludo muy especial para todos, la vista de la mejor. Muy en especial para usted, que es tan amable en complacernos. Y le encargo mi canción 35 Sur con los Ávila.
1: Con mucho gusto la saludamos y gracias por comunicarse.
5: Que pase un bonito día, Aldo.
1: Igualmente, excelente de sabadito. Andrés, por aquí nuestra amiga, la comadre Maggie, por ahí desde Juan Aldama, Zacatecas, como hoy es sabadito, pero todos los domingos, ¿por qué me hace el favor de marcarme? Quiero saluditos, y como les digo siempre, uno aquí como locutor, sin ustedes, pues no, la neta, no somos nada. Si no nos marcan, no nos mandan mensajitos, este show estaría muy aburrido. Así que, pues bueno, siempre que nos hacen el favor de sintonizarnos, yo por un servidor, siempre que llego, la gente es bien bonita, por acá empieza a mandarme mensajitos, a mandarme audiecitos, a marcarme, y el tiempo se va, pero de voladita. Vámonos con buena música. 7:47 minutitos, el teléfono en cabina para seguirlo complaciendo, 493-93-213-40, me marca o me manda un mensajito y con mucho gusto por acá lo vamos a estar atendiendo. Vámonos con esto por acá de los muchachones, de los paisanos, por ahí los muchachos de los de Zacatecas, el compa Chicho y todos sus muchachos, con mucho gusto los saludamos y los complacemos. El tema que por acá me están pidiendo y con mucho gusto los vamos a complacer se llama Cariño Santo, y aquí nomás la mejor FM 107.9.

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0: Bueno, para qué estamos de vuelta con más de la buena música. 8 de la mañana con 4 minutos avanzamos con más de la buena música. Lo seguimos saludando. Por acá tenemos mensajitos. Oiga, por acá rápidamente saludamos a nuestro buen amigo, el maestro Benji, por ahí en su bar naturista. Como cada, como toda la semana nos está sintonizando. 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Y con mucho gusto lo saludamos. Hoy en este sabadito no es la excepción. Por aquí se anda reportando el maestro Benji, por ahí en su bar naturista. 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Con mucho gusto lo saludamos por ahí para todo el personal dinámico del maestro Benji y su bar naturista. Con mucho gusto lo seguimos saludando. Dice por acá la mensajería, ¿dónde nos quedamos? Por acá dice, dice Mialdo, buenos días, celebramos en pleno y la Virgen de la Asunción. Dice Mialdo, ponme la rola de Por si el destino de los Ávila. Y aquí jalando, dice por acá en The Airy, en Luciana, Luciana. Con mucho saludamos a mi buen amigo, mi compa Beto del Villar. Por acá se anda reportando. Y mi Beto, no sabía, muchas gracias por la información. A la gente bonita de Plenitud, que ustedes están de que exactamente qué día es, mi Beto, la feria por ahí en Pleni, y celebran a la Virgen de la Asunción. Con mucho gusto los saludamos a toda mi gente bonita de Plenitud, que ahorita que les digo tienen una semana de fiesta y lo que les falta, todos los días por ahí están de pachanga. Con mucho gusto les saludamos, Oye, por ahí, buen amigo, ahorita que se reportó que me estaba pidiendo música de la banda Peñasco, ya encontramos la canción. Y yo pensé que no había temas de ellos aquí de la banda Peñasco, y ya encontramos a Macario Romero con banda Peñasco, con mucho gusto los hablamos, y ahorita los vamos a complacer con mucho gusto con los temitas que por acá me están solicitando. Dice por acá, dice por aquí, ya saludamos a mi compa Beto. Dice por acá, buenos días, tremendísimo Aldo, un saludo para mi familia, para la familia Magdaleno Tavares de San José de Lourdes, de parte del Huicho Domínguez. Y también un saludo para el Piojo, para el Maza, para el Chilero. Buen día, mi Aldo, con mucho gusto los saludamos a mis paisanos por acá, mi gente bonita de San José de Lourdes. Con mucho gusto para que el compa Huicho se anda reportando por allá. Me parece que es desde el mero Pontiac, Michigan, ¿verdad? Por ahí para todos los taiperos de Michigan, ¿cómo andamos? Buenos días, con mucho gusto los seguimos saludando a la familia Magdaleno Tavares por allá desde San José de Lourdes. Dice por acá, por ahí para el compa Piojo, para el compa Mase, para el Chilero y para toda la gente que nos está sintonizando. Por acá tenemos un reporte telefónico al 213-40. Lo checamos rápidamente por acá, quien nos saludo y lo atendemos con mucho gusto. Buenos días,
1: Aldo. Muy buenos días, Aldo. Habla su amigo Fili. Aldo, ¿cómo anda?
0: Don Fili, estamos al aire, sus órdenes.
1: Sí, y le quiero mandar saludos aquí a mi familia, casi te vas, especialmente a mi esposa, Aldo.
0: Ajá.
1: Y aquí para salir para Abelito, para Pascualito, para Rodrigo, para Soranita, para la Jaidita, para la Cuadrilla de Anita, para las Jaditos, para las Juanitas, de todos, para todos, para Fernando, para todos, para el Camaleón, pues para todos, ya ando, ya me voy a complacer con el muchacho alegre.
0: Ya sabe que sí, don Fili, con mucho gusto lo complacemos.
1: Ya sabes que no hay otra, aquí nomás lo mejor, ya sabes, aquí no estamos escuchando en la Colonia del Sol.
0: Don Fili, gracias por sintonizarnos, ahorita con mucho gusto le complacemos con su tema que me está por acá solicitando.
1: Ándale, gracias, mi hablo.
0: Ándale, te tengo un excelente sabadito. Por aquí el buen Don Fili, también por acá, de los Fili Redescuchas de la Mejor FM. Dice por acá, buenos días, Aldo, quiero mandar un saludo para mis nietas que andan en su trabajo allá en Calera. Dice para Arlet Guadalupe, para Brilin Mayerlin, para Oscar Oralia, para Blanca Verónica, para mi hijo Enrique y su esposa Chayo. Dice para Barito, para Juan, con la canción En Vida con los Sebastianes. Ahí, por favor, de parte de María Ramos, que yo siempre lo escucho cada sabadito. Gracias por sintonizarnos a mi gente ahorita de carrera, de Víctor Rosales. ¿Cómo andamos? Buenos días. Dice muy buen día, quiero un saludo para toda la familia Sustaita Morales, que escuchamos en la Reforma, de parte de Memo, y quiero el corrido de Ezequiel Coronado. Y aquí nomás la mejor, ánimo, y hoy se come tierra, hoy es día de echar, de comer tierra y de echar caguamas, ¿verdad? Con mucho gusto lo seguimos saludando a la gente que por acá nos sigue solicitando todos sus temas. Este tema que me están pidiendo está muy bueno, de Ezequiel Coronado. Mucha gente lo conocemos como la Seca, y con mucho gusto los vamos a complacer con todos los temitas que por acá me están solicitando. Tenemos más mensajitos. Dice, sí.
2: Aldo, muy buenos días. Mira, te estoy llamando de Montescobedo, los Camachos Montescobedo, para que nos envíes un saludo. Por favor, Anaí, que anda ordeñando. Y con la canción, por favor, El Corazón de Texas. Gracias, que tengan muy bendito día y hasta luego.
0: Ande pues a la gente bonita por allá por el rumbo de Montescudo, Zacatecas, ¿cómo estamos? Buenos días a la gente por allá hasta Tepetongo, a la gente también por el rumbo de Jerez, Zacatecas, a todos por aquí los rumbos, a la gente por allá, ¿cómo se llama? La gente por allá en Tepechitlán, Momax, a la gente, todos los rumbos por allá del municipio, es un poquito lejitos acá de Fernillo, pero con mucho gusto cada día nos están por acá sintonizando y ahorita le ponemos El Corazonzote de Texas aquí para que le escuche a la gente que anda por ahí ordeñando. Un saludo para Ana López y Meño Lamas que andan bien enamorados, dice por acá pronto habrá boda, dice lo que hice por acá. Ay, más mensajitos. Buenos días, Aldo, me complace con la canción Recuerdos con banda El Palomito para saludar a todos mis hijos e hijas, para mi mamá, para mi hermana María Isabel, de parte de Udel. Escuchamos en Carbonera de Abajo, Moctezuma. Gracias, Aldo, y que tenga un feliz fin de semana. Y aquí nomás lo mejor, con mucho gusto, la gente bonita por allá por el rumbo de San Luis Potosí. ¿Cómo estamos? Buenos días. Dice por acá este mensajito. Por acá nos manda una imagen, dice, mira Aldo, las ricas gorditas que de Camilla aquí en Bañón, y nos mandan una imagen, híjole, nomás sacando hambre, si no son gorditas, es menudo, y con mucho gusto los saludos, se ven bien ricas, provechito a la gente por ahí en Bañón, ahí con Camilla y con Julio tenemos ricas, gorditas. ¿Dónde nos quedamos por acá?

Oye, por acá dice un saludo para los taiperos de Oklahoma, dice, de Oklahoma City, dice, por ahí para el Josa y la Chipota de la colonia Morelos. Ándale, pues, la colonia Morelitos, ¿verdad? Híjole, la tengo por ahí como unos, no voy a echar mentiras, tengo como unos 18 años que no voy por el rumbo de Morelos, pero con mucho gusto los saludamos a todos mis taiperos de Oklahoma. Dice por acá otro mensajito, dice, Aldo, bendecido día, bendecido sábado para usted y su familia, dice, para mi gordito hasta el cielo, para mamá Delita, Lolis, Lulú, Sixto López y familia del Pau Durango y San Juan de Guadalupe Durango. Aquí estamos escuchando desde Huehuetoca, Estado de México, y trabajando, dice, trabajando y apenas acabo de llegar del Pavo Durango. Dice, de favor, mis años en la espalda, bendiciones de parte de Lupita López. Por allá dice que es desde el mero Huehuetoca, Estado de México. Tenemos más mensajería y cuela, tengo muchos mensajes pendientes. Aguántenme poquititito, aguántenme un poquito porque tengo muchísimos mensajes pendientes. Dice, por acá, buenos días, un saludo para el Rancio, el Bagre y para Clemente de, para la Chicotina, que le gusta, que le, como hay que le gustan los hombres, y para Erasmo, el, híjole, son muy carrillentos, ¿eh? Por Erasmo, el cara de papa, y se andan en la desgranada con ruelas, que no el, se, que no se afloja, que le eche ganas, ponte un corrido, pero no te lamentamos, algo muy bonito. 8 de la mañana con 12 minutos, vámonos con buena música, porque la gente quiere música. Vámonos con esto que se llama Por un Adiós, la música de Benji, a través de la mejor FM 107.9.

Bueno, por acá seguimos con más de la buena música, 8:18. A mis taiperos por allá de Pontiac, Michigan, con mucho gusto los complacemos. Se llama Tenis Mágicos, la música de banda Pequeños Musical. Aprendí.

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5: Bueno, por aquí estamos de regreso con más de la buena música. 8:26, avanzamos con la mensajería. Por acá déjenme checar dónde nos quedamos. Por acá tengo mensajitos ya un poco rezagados de hace como media hora. Dice este mensajito por acá, dice... No, esos mensajitos ya les dije que no los vamos a pasar, por acá están un poquito fuertezones. Dice por acá, buenos días Aldo, me podría complacer con la canción del Conjunto Invencible. Ya se sabe, para la gente de Félix U. Gómez, te estamos escuchando mi Aldo. Con mucho gusto los saludamos a la gente bonita de Félix U. Gómez. Acá por el rumbo de Enrique Estrada, Calera, ¿cómo estamos? Buenos días, más mensajería por acá.
6: Doña Juana, Doña Juanota.
5: Dice por acá, dice, hola, buenos días, quiero mandar saludos para la cuadrilla de Rogelio Corona y Jaime, y también para Jorge, para el Talibán que anda al 100, dice al más perro de la cuadrilla. Dice por acá Alfredo Rodríguez Torres, de parte de Alfredo Rodríguez Torres, alias El Vijón, desde Azusua, California, es lo que nos dice por acá este mensajito. Tenemos unos audiecitos, vamos a ver qué nos platica por acá nuestra gente bonita, que nos andan platicando. Dice, sí,
7: Aldo, buenos días. Quiero que un saludo es especialmente para usted y su familia. Y quiero otro muy especial para mi sobrino Lorenzo González, que mañana estará cumpliendo años. Y póngale las mañanitas. Sin más, su tía Chayito de San Ignacio. Y un saludo para todos los de la mañaniza con mis... Para todos los guerreros del norte y para Julio Rivas Alcobijas. Para todos, sin que se quede ninguno, los de la mañaniza. Saludos, Aldo, y póngame la canción, una de las jilguerillas. Si no es mucha molestia.
5: André, pues con mucho gusto ahorita le ponemos algo de las jilguerillas, por acá nos están solicitando. Dice por acá, hasta audiecito.
8: Acá somos del bordo Guadalupe, Zacatecas. Ánimo, primo. Solito para acá, para el Brian, que trae puras plebitas, a perro.
5: Ándale, pues a la gente por allá del bordo, Guadalupe, Zacatecas, ¿cómo andamos? Buenos días. Quiero mandar un saludo para la cuadrilla de don Benjamín Gurrola, que no coman tierra, lo que dice por acá este mensajito. Dice, muy buenos días, para mandar saludos para Hugo Valtierra, que nos escucha en San Luis de Ábrego, mejor conocido como el Cerro del Chivo, de parte de los hermanos y sobrinas, con un buen corrido. Gracias, con mucho gusto, ahorita los complacemos con todos los temites que me están solicitando. Buenos días, dice, un saludo para Rigo, la Liebre, Adrián, por allá para Borracas, para Baldo, el Loco, y también para David, para Tolobillas, que dice que el sabadito para ir a la barra de Villa a comer tierrita. Con mucho gusto los saludamos a la gente que por acá se sigue reportando.

0: Dice por aquí este mensajito, un saludo para la gente de Valparaíso con el corrido de Macario Romero, para que ya quedó complacido con la banda Peñasco. A la gente, es que ahorita me están marcando aquí al WhatsApp aquí de La Mejor y no aquí no puedo contestar sus llamaditas. Una disculpa, aquí tenemos el WhatsApp en la computadora y no podemos contestar. Mejor márqueme aquí directamente al 493-93-213-40. Es el número directo aquí a cabina y con mucho gusto los vamos a estar atendiendo. Buenos días, un saludo para Carlos Martínez, nieto del Pardillo Tercero, que radica en Virginia Beach. Dice de parte de su familia con la canción Círculo Cerrado de Grupo Recluta. Por favor, con mucho gusto los saludamos a mi gente bonita por acá, por el rumbo del Pardillo Tercero, pero especialmente para Carlos Martínez, nieto, por allá hasta la Unión Americana, por acá nos están sintonizando. Dice por acá, saludos para la gente de Charco Blanco, desde Tulsa, Oklahoma, que andamos echando mecánica. Con mucho gusto los saludamos por ahí a todos los paisanos que nos andan por acá solicitando mensajitos. Híjole, que están cayendo mensajes como no se imaginan. Por acá, déjenme ver qué más tenemos acá. Este mensajito dice por acá.
1: Buenos días, Aldo. ¿Me puedes complacer con la canción El Columpio para Eduardo Sixtos, de parte de Benita Martínez, de San Agustín, Mezquite de Carmona? Gracias, Aldo. Que pases bonito día.
0: Con mucho gusto, igualmente a la gente por allá, Mezquitic de Carmona, San Luis Potosí, por ahí, hay un ahí por ahí cerquitas, ahí en los Rodríguez, por ahí los amigos de Los Ávila, por ahí siempre nos están sintonizando. Con mucho gusto los saludamos. Dice por acá, este mensajito, ¿dónde nos quedamos? Por acá otro diecito, dice.
2: Buen día, mi estimado Aldo. Aquí hablamos desde Coaxacualco, Veracruz. Un saludo antes que nada para el gran Misa, sabemos que hoy no trabaja. Chucho Fiallo desde Coaxacualcos. Nuevamente, poco a poco, volviendo a las andadas, como quien dice, un saludo. Pues vamos a retomar, a ver si la memoria no me falla, a las señoras Anitas, Juanitas, las Cuadrillas, Charito, Chayito, la Jaivita, el compa Sixto, el Mamut, el Cobijas, Don Fili, Don Abelito, Saúl Amaro, el compa Charro, Kike Gavilán, Santiago Alaisi, el Kid, Don Fer Luna, Pascual Ríos, y todos los que me falten. Eso es lo que se me viene a la memoria, claro. Un saludo para ti en especial, a todo el grupo B15 de La Mejor en Fresnillo, Zacatecas, y pues con todo el ánimo para adelante. Estuvimos un poquito delicados de salud, pero ya estamos nuevamente poco a poco saliendo al aire, como ustedes dicen. Y saludos a Gran Misa, que no se vaya a sentir, porque hoy sábado apenas pude reportarme, hace unas semanas también me reporté, pero estábamos hospitalizados, ahorita ya estamos en casita, entonces volviendo a escuchar la programación de B15, La Mejor, y pues aquí con el saludo de siempre. Vamos a estar poco a poco retomando bríos nuevamente. Gracias, excelente fin de semana.
0: Ándale, pues por aquí el buen amigo Chucho Fiallo para allá desde Coatzacoalcos, Veracruz, se anda reportando. Dice por acá y arriba, Fresnillo y Coatzacoalcos. Dice postdata, dice en Coatzacoalcos el fin de semana, con el Festival Encuentro del Mar, Música, Cultura y Gastronomía y todo el calor veracruzano. Con mucho gusto los saludamos a la gente que nos sigue por allá a través del internet, la gente que nos sintoniza a través de www.b15.com.mx o en diferentes plataformas digitales, ya sea en la aplicación de B15 o por ahí en TuneIn Radio. También mucha gente nos sintoniza. Saludos para, dice por acá. Híjole, ¿qué les digo? Estos mensajitos por acá, es que luego uno se mete en broncas porque no sé por acá cómo se la lleven con la carrilla por acá. Es que le digo que los mensajitos fuertes, una disculpota, eso no, a mí no me gusta pasarlos, porque como les comento la semana pasada por ahí, no me metí en bronca, ¿verdad? Pero por ahí sí, un mensajito que por aquí pasamos al aire y luego nos hablaron por acá, ¿qué onda con eso? Igualmente, pues ya bloqueamos el número y pasamos por ahí el número a la persona que nos estaba solicitando. Dice por acá, buenos días, si me hace favor de complacerme con una canción de La Corona del Rey. Dice, aquí lo estamos escuchando en Plateros, con mucho gusto, mi gente bonita por ahí de Plateros, por ahí Tierra de la Fe y los

De mi gusto es. Dice por acá mi Aldo, un saludo para Adriana y Don Balta que andan bien. Por acá dice, el saludo hasta el Llano Blanco, ¿verdad? 8:35, vámonos con buena música. Es el 35 Sur, ese que trae de la Unión Americana por acá hasta el TR. La música de los Ávila a través del 107.9.

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0: bueno, por acá seguimos con más de la buena música. 8:47 avanzamos. Oiga, por acá, déjenme ver qué tenemos por acá por estos rumbos. Me están pidiendo algo del conjunto Primavera. Es un buen ratote, ¿verdad? Es un buen ratote. Nada más que esa no, no la encuentro. A ver si me piden alguna otra del conjunto Primavera. Y con mucho gusto por acá los vamos a estar complaciendo. Por acá, déjenme ver qué más tenemos acá en nuestra página. Dice por acá mi buen amigo Miguel Ángel Mora, por allá hasta Louisiana, por acá dice que nos anda sintonizando. Dice que andan en la chambita y andan en el puro, puro calorón. Híjuela, híjuela, imagino que está bien sabroso, ¿verdad? Con mucho gusto lo seguimos saludando. Y bueno, por acá tenemos más mensajito. Dice por acá mi buen Beto del Villar, se anda reportando otra vez. Dice mi Aldo, el mero día es el día 15 de agosto y con este ya van 8 años que me la pierdo. Sí, Beto, ya tienes por allá un buen rato, ¿verdad? Por allá en una americana. Mi buen amigo, mi compa Beto del Villar por allí, hasta en una americana se ve el saludo. Y este que nos está pasando por aquí los datos de la fiesta por allá de plenitud, dice que es la Virgen de la Asunción y es el mero día 15 de agosto, el próximo, de hoy en 8 días precisamente, de hoy en 8 días por ahí es la fiesta de plenitud. A toda mi gente bonita de plenitud, con mucho gusto los saludamos. Pero ahí tenés que ir saludando a mi buen amigo Mauro Calderón, me mandó un mensajito que aquí andaba por estos rumbos, ahí echamos la platicada. Y a toda la gente de Plenitud por ahí, para mi buen amigo Chuyín también por ahí en la tortillería, siempre nos anda sintonizando, le mandamos un saludo bien grande por ahí a su mamá, la señora Doña Chuy, con todo respeto también la saludamos. Dice este mensajito,
1: andamos acá su compa Rodo desde Colorado, aquí andamos haciendo una cerca de madera y aquí lo andamos escuchando, yo creo hasta que se vaya Aldito, y a seguirle yo creo todo el día, después de Dios, hasta las 2 de la tarde. Hay que aprovechar cuando hay jalecito. Más un saludo a toda la gente del Águila, oiga, allá su compadre Pascual, allá todos mis hermanos, mis hermanas, y pues todos mis camaradas de allá, Aldo. Ahí sí me hace el favor de complacerme con una cancioncita ahí de los retoños, ya sea la italianita o las bicicletas. Dale pues, Aldito, aquí lo andamos escuchando, cambio y fuera.
0: Ándale pues, como vimos, nuestro buen amigo Rodo por ahí, desde Colorado, y pues, con mucho gusto saludamos a toda mi gente bonita del Águila, por ahí para mi compadre Pascual, mi comadre Lupita, yo sé que por ahí nos están sintonizando, con mucho gusto por acá lo seguimos saludando. Y bueno, por acá tenemos más mensajería, tengo muchos mensajes pendientes. Por acá me mandan unas, no, nuestra amiga Camila por acá nos está mandando que unas tortillas recién hechas, ¿se imaginan? Una tortillita recién así, recién hechecita, ahí tortilla hecha a mano con una cucharita de chile rojo y un puñito de sal. Híjole, y un buen café por ahí para mi buen amigo, mi compañero por aquí, Pedro Pablo Rodríguez, por aquí el buen Peter. Aquí nada más estamos acá, aquí en todo el edificio de sabe cuántos pisos, nomás estamos chambeando los, ahorita a esta hora, nomás por aquí mi buen amigo Peter. Por ahí está en su oficina y ahorita me ofreció un cafecito, muchas gracias mi Peter. También por allá en caseta, me parece que hoy está nuestro buen amigo Chaires, ¿verdad? Chaires, sí, porque mi buen amigo Chapas ayer trabajó, hoy está por aquí el buen Chaires. Dice por acá otro mensajito, buenos días y un saludo para mis papás, el señor Antonio Arellano, para mi mamá la señora Amelia Cerceda, que escuchan en Tapias de Santa Cruz, y para mí Toño Arellano, que estoy cumpliendo años, escucho acá en Longmont, Colorado. Buen amigo Toño, que se la pase de lo mejor. Le mandamos un fuerte abrazo a toda su gente bonita por acá por Tapias de Santa Cruz, por ahí. También tengo el gusto de conocer a unos buenos amigos por ahí, por esos rumbos, ¿verdad? Por aquí nuestro buen amigo Antonio Cerceda, ¿cómo andamos? Tengo años que por acá no se reporta, ¿verdad? Dice un saludo desde Iowa, saludos para la cuadrilla del número 9, puro TCK Concret. Dice saludos para Pablo Guzmán López, con mucho gusto lo seguimos saludando. Más mensajería por acá, dice, buenos días, podría mandar un saludo para los rieleros Chafaldrín, dice, para Chucho Fiallo, Doña Vicky, para Fer Luna, Pascual y Rodrigo, para el topo de San Bernardino, para todas las cuadrillas de los Pardillos, para los primos de Santa Mónica que andan en la uva con el Polillo, el Toluco y el Ratón, para la vecina, la Jaivita, para el compa Dormilón, para los Veladuermes, para el Monaguillo, para el Cobijas, y también por acá están mandando, dice, de parte del compa Román, podrías poner la canción Pa' Mí Nomás, de los hermanos Espinosa. Bueno, por acá también andan saludando por aquí para mi buen amigo y mi compañero Misael Solís. No más que no, a mi Misa ahorita, él trabaja todos los días, de lunes a viernes trabaja de 6 a 8 de la mañana, se levanta muy temprano, y hoy sábado y domingo está a gustote por ahí, me imagino que dormido. Dice por acá, Dice la mensajería, saludos, me puede poner una, saludos, me puede poner una del conjunto Primavera. Estamos escuchando desde Tennessee, la gente de Santa Mónica, Zainalto, con mucho gusto los saludamos. Oiga, ¿qué parte de Tennessee? Por ahí anduve, cuando fue mi época de juventud, yo también anduve por allá por los rumbos de la Unión Americana, precisamente por allá por el rumbo de Knoxville, Tennessee, por aquí en Roma anduvimos un buen tiempecito. Dice por aquí un saludo para Diego Uribe, para Víctor Parra, Nicolás Rodríguez, Lupe Guillén, que escuchan en Oklahoma con la canción de Me Llamen Como Me Llamen, de Banda El Centenario. Híjole, los muchachos de Banda El Centenario ahorita traen también bastante, bastante chamba, ¿verdad? Por ahí nomás se pasa su autobusote nuevo que traen por ahí por todos lados. Con mucho gusto los saludamos a los muchachones de Banda El Centenario. La gente quiere música, vamos a darles música, nomás dejen leer este mensajito. Dice por acá, buenos días, dice, quisiera mandar un saludo para la cuadrilla del Cholo que se encuentran radicando en Vancouver, Canadá, que cada 8 días te escuchamos los equipos de plantación, que eran los Capibara y se incorporó uno y los anda haciendo las Barbies del Pachanguero, para Sergio, para José, para Chuy, para los demás, Saúl, Fernando, Lalo, Osvaldo y para los nuevos de San Luis que van cayendo, dice Alejandro y Carlos que andan con toda la actitud y que le manda saludar a la cuadrilla de Cano hasta Toribio, dice para Juan, para Don Eliseo, para Baldo, Parras, el Güero, para el Osito, que hoy es día de comer tierrita, si nos puedes complacer con la rolita de El Gallero, esa es con la Corona del Rey, ahorita les aventamos a un tema con la Corona del Rey. 8 de la mañana, 53 minutitos, el tema se llama La Tamarera, la música de Luis R. Conríquez a través del 107.9.

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1: Oiga, por ahí para el primo Saúl Amaro, hace un buen ratote fue de los primeros que me pidió esta canción, Se Me Andaba Pasando, pero con mucho gusto lo complacemos, por ahí está la pasadita en el Pardillo Tercero.

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Bueno, por aquí estamos de vuelta con más de la buena música, 9:00 a.m. con un minutito arrancamos con la tercera hora de programación aquí a través de la frecuencia del 107.9. 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Esta hora es patrocinada por nuestro buen amigo Chuy Vadillo y Ferreterías y Maderas Vadillo. 9:02 a.m. Vámonos con más mensajería. Déjenme ver dónde nos quedamos. Híjole, tengo muchísimos mensajes pendientes. Por ahí la gente que no le he puesto su canción, una disculpota. Nomás dígame, mi Aldo, no me he puesto fulana canción, y se las programamos de volada, ¿eh? Hoy sí tenemos miles y miles. Dice por acá, ya está los dando la tos. Dice por acá, saludos para Alicia, que dice que está contenta porque estos mensajitos así que se echan así carrilla muy fuerte, yo no los paso. Una disculpota, me disculpan mucho, pero yo no los paso porque no sé ni dónde se mete uno. Dice por acá, mi Aldo, un saludo para Leticia Palacios hasta Llano Blanco, que ella estará vendiendo tamalitos, son los mejores de todo el llano. Ándele pues, por ahí quedó el saludito. Dice por acá, buenos días Aldo, un saludo para los peiberos que radicamos en Phoenix, Arizona, para Gabriel, Giovanni, Martín, el Todas Mías, y también para Julián, que hoy toca comer tierrita a la bestia. Dice, con mucho gusto. Oye, toda la gente, hoy está el sábado, ya chameamos toda la semana, hoy nos merecemos, eso es justo y necesario, y bien merecida por ahí una cervecita, una caguamita. Dice por acá, un saludo para Alexis Lamas, que está muy contenta con... dice, contenta con su esposo y con... acá hay este mensaje, no le entendí, ahorita lo chequeo, ahorita lo desciframos. ¿Qué les digo estos mensajes? Acá me la quieren voltear la moneda en la tortilla para que lea el mensaje así, pero no. No voy a caer, ya me mandaron aquí. Son como unos 6-7 mensajes, más o menos, que van por ese mismo rumbo y no los vamos a pasar. Dice por acá, hola, buenos días. Quiero mandar un saludo para mis papás, Eligio Guerrero, para María Gaitán, de parte de su hijo Francisco Guerrero Gaitán, con la canción Mi Gran Señora, que los extraño mucho y los amo mucho. Ándale, pues ahorita con mucho gusto les buscamos esa canción tan bonita que por acá me están solicitando. Mi Aldo, póngase una canción de Chicoche para bailar tapeando. Híjole, a mis taiperos por ahí de Oklahoma, por ahí de Oklahoma City, por ahí por el buen Josa y el buen y la Chipota, por ahí nos andan sintonizando por ahí de la colonia Morelos. Me están pidiendo algo de Chicoche. Ahorita les voy a aventar una bien perrona, ahorita denme chancita, les voy a aventar una bien buena. Dice para bailar tapeando. Mi gente bonita por allá de Oklahoma, ¿cómo andamos? Muy buenos días. Dice por acá, un saludo para People que anda acá en USA. Dice, le ves por acá, dice por acá, la gente por ahí en Ohio, por ahí para el People, dice por allá en Lance Hardscape, dice por allá hasta Ohio, se va el saludito, dice por acá, dice, Aldo, buenos días y buenos y bendecido día, si es tan amable de complacerme con la tamalera, para mandarle un cordial saludo a Mr. Jimmy del Río, el Topo, el Coque, Saúl Amaro, y para toda mi cuadrilla, de parte de la señora Anita Macías del Pardillo Tercero. Ya quedó por ahí complacida con su canción, y ya hace un rato me la habían pedido otras personas, pero ya quedó complacida por ahí para la cuadrilla de la señora Anita Macías
Macías del Pardillo Tercero, que andan echándole por ahí muchas ganas. Mi respeto es para toda la gente que trabaja por ahí en las cuadrillas, se levantan bien temprano y se llevan unas buenas friegas. Con mucho gusto, la señora Anita Macías y cuadrilla, lo seguimos saludando por acá. Dice por acá, buenos días mi estimado, un saludo para todos los del Cerezo de Fresnillo, especialmente para el Flaco, que se le quiere mucho con una de los invasores de Nuevo León. Ahí por favor, acá lo escuchamos desde Rockford, Illinois. Ahorita le vamos a aventar algo bien perrón de los invasores de Nuevo León. Por más mensajes que leo y le echo y le echo y le echo, no alcanzo a leer todos los mensajes. Ahorita en el siguiente blog le damos otra recicita porque tenemos bastantes mensajitos pendientes. Vámonos con buena música. El tema se llama La Italianita, la música de los Retoños del Río. También por acá los Rileros del Norte me pidieron el columpio hace un buen ratote. Y ahorita le vamos a aventarles algo de Chicoche por allá, mi gente bonita de Oklahoma City. 9:07 y aquí nomás la mejor FM 107.9.

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0: Bueno, por aquí estamos de regreso con más de la buena música, 9 de la mañana con 17 minutos. 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Vámonos con más mensajitos por acá, déjenme ver qué tenemos, dónde nos quedamos. Por más prisa que me voy a dar lectura a los mensajes, no alcanzo a pasarlos, pero dice por acá, tenemos un audiecito, a ver qué nos platican.
1: Buenos días, mi Aldo. Quiero mandar un saludo para Maicito, para Pinino, que anda muy lento, Pinino. Anda poniendo unas redilas para colar, con una bonita canción. Se puede poner una canción, un corridito, del Moño Negro, de los originales de San Juan, de parte de Cristian Castro. Que andamos al 100.79 aquí en Colonia Hidalgo de Ojuelos. Gracias, mi Aldo.
0: Ándale, pues por aquí mi buen amigo Cristian Castro y López, que andan ahí medios atrasadones, por este hoy se escucha un aironazo, ¿verdad? A toda la gente que nos sintoniza por aquí o rumbos. Dice por acá, buenos días primo, un saludo para Carpito Dame, que anda muy agüitado porque ayer no lo invitaron a la quinceañera del Goruquito con la de los Ávila, la de bonita de parte de Ramón el compadre. Fíjense que andan bien solicitados ahí los primazos de los Ávila, andan pero bien solicitados. A ver, por acá vamos a aventarnos un fondito musical. Por aquí está este. ¿Dónde nos quedamos en la mensajería? Por acá dice, saludos para Alicia y el Guarachón. Más mensajitos, dice por acá, un saludo especialmente para María de parte de su novio que lo extraña un resto. Saludos para... esto ya lo leímos. Dícese por acá, buenos días, un saludo para los carreteros de Rancho Grande, especialmente para los banderos que es Miguel y el chaleco que no... que no sea tan pediche, dice para el güero Ríquez, el barco de parte de Arturo, es lo que nos dice por acá este mensajito. Mi gente bonita de Rancho Grande, ¿cómo andamos? Buenos días. Dice por acá, Aldo, disculpen, la canción que le pedí, Recuerdos con Banda El Palomito, no la tiene. A ver, ¿de qué tal le checo? Y muchas gracias por mandarme otros mensajitos, porque luego aquí la computadora me los voltea, andan unos ahorita apenas ando pasando unos desde las 7:45 de la mañana, no sé qué le moví y andan ahí unos trazados. Déjeme le checo rapidito qué tenemos con... Recuerdos con el palomito. A ver, por aquí. Fíjese que sí la tenemos, ¿eh? Ya la encontré, sí tenemos Recuerdos con el palomito. Ahorita se lo prometo que en este blog musical, en este blog siguiente, con mucho gusto lo vamos a complacer. Y muchas gracias por aquí se nos va la onda, tenemos muchos mensajes, muchas llamaditas, y a veces de repente se nos van las cabras, pero qué bueno que por aquí ya nos recordó que le faltaba su canción a la gente bonita por allá, por el rumbo de... en Carbonera de Abajo, Moctezuma, San Luis Potosí, gracias por sintonizarnos. Otro mensajito, hola Aldo, dice, manda saludos para las cuadrillas de Enrique Estrada que escuchan en la Corredora de las Ilusiones y para la de Pancho que escucha en Morelos, que andamos bien activos de parte de la nena. Con mucho gusto los saludamos. la gente que anda echándole por ahí muchas ganas a las diferentes cuadrillas de Enrique Estrada, por ahí en la Corredora de las Soluciones, y para la de Pancho, que escuchen Morelos, que andamos activos de parte de nuestra amiga La Nena, por ahí de las cuadrillas. Gracias por sintonizarnos, porque saben que si ustedes no nos mandan mensajitos, no nos marcan, pues bueno, sería muy aburrido estar por aquí en cabina, pero gracias a todos ustedes, aquí andamos echándole muchas ganas. Tenemos reporte, buenos días.
2: Buenos días.
0: A sus órdenes, estamos al aire.
2: Quiero que me dedique una canción allá para el rancho de San Pablo, La Blanca, Zacatecas.
0: Ándele, ¿cuál será?
2: El hermano de los Buquis, para todos, familia Cruz.
0: Ajá. ¿Cómo se llama la canción para buscársela?
2: Hermano de los Buquis.
0: Ah, hermano. Muy bonita canción.
2: Hermano de los Buquis.
0: Lo complacemos con mucho gusto, amigo. ¿Con quién tengo el gusto?
2: Con Ricardo Ortiz Cruz, soy de aquí de Fresnillo, nomás que ellos son primos, están en el Quilío, en La Blanca, Zacatecas.
0: Ándale, pues.
2: San Pablo, La Blanca, Zacatecas.
0: Hasta allá se ve el saludo y con mucho gusto lo complacemos.
2: Y ahí les mándale al de allá de que mandó saludos de, ¿cómo se llama? De allá de Coatzacoalcos, Veracruz.
0: A Chucho Fiallo, el amigo Chucho Fiallo.
2: Póngale su canción a él, que no la he oído.
0: Ándale, ahorita lo vamos a complacer con mucho gusto.
2: Hermano Buki, para el rancho de Armas de San Pablo, La Blanca, Zacatecas.
0: Cuente con eso, amigo.
2: Chilivo.
0: Gracias por comunicarse, que tenga un excelente sabadito.
2: Ándale, Dios me lo ayude, gracias.
0: Igualmente, mi gente bonita por allá, de los rumbos de La Blanca, Zacatecas, Pánfilo, Natera y todos sus municipios, todos sus municipios, todas sus comunidades, con mucho gusto los seguimos saludando. ¿Dónde nos quedamos por estos rumbos? Dice por acá, dice, hola Aldo, saludos para la cuadrilla del Muro que escuchamos en Rancho La Soledad. Con mucho gusto los saludamos y gracias por sintonizarnos. Por acá me están preguntando que cómo se llama la canción. Más bien que quién canta la canción esta que pongo de fondo musical, la de Doña Juana. Esa la canta el conjunto Bravo de Marcelo Vega. Él fue por muchos años por ahí, fue vocalista de Grupo Legítimo y ahorita ya tiene unos años con su agrupación y también la anda pegando muy, muy bien. Por ahí el buen amigo Marcelo Vega de Conjunto Bravo, por allá desde San Luis Potosí. Más mensajitos, dice por acá: buenos días, saludos para Carlos Martínez, nieto del Parrillo Tercero, que radica en Virginia Beach, de parte de su familia, con la canción Círculo Cerrado de Grupo Recluta, por favor. Fíjese que esa canción se la busqué hace un buen ratito y no la encuentro. Del grupo Recluta se me hace que nada más tengo la que es a dueto con el grupo Firme, la de la Pantera, se me hace que nada más tengo esa porque le estoy dando vueltas a las carpetas musicales y no me aparece ninguna. Dice por acá: hola, saludos para Majomo Mazapil, Zacatecas, para la familia Candia García con la canción de Pepe Tobar, Cuando Caigan las Hojas. Gracias por comunicarse y ahorita les complacemos. Por ahí se va el saludo hasta Majomo Mazapil, Zacatecas, un poquitito lejos, ¿eh? Está lejos, vaya, ese lugar, Majomo Mazapil, Zacatecas. Con mucho gusto lo seguimos saludando. Tenemos otro reporte, buenos días.
3: Buenos días, mi Aldo, ¿cómo andas?
0: De maravilla, entonces sea mi padre Dios, ¿con quién tengo el gusto?
3: Soy Manuel Adrián.
0: ¿Qué onda, mi meño? ¿Sus órdenes?
3: Aquí para dedicarle una canción a mi compadre Chenchis.
0: Ya está, mi meño.
3: El Toño Cantero. Ajá. El Juanito. Por ahí con las 6 de Chihuahua, mi Aldo.
0: Mi meño, ¿qué anda haciendo tan temprano?
3: Andamos colando unas cadenas aquí con el maestro Chon.
0: Bueno, no hay que echarle muchas ganas, andan echándole ganas y ahorita lo complacemos, mi meño, ya sabe que sí.
3: Ahí estamos, mi Aldo, gracias.
0: Échele ganas, buen sabadito por ahí, mi compa Manuel Adrián, por allá desde el mero San José de Lourdes, a toda la gente que por ahí nos anda sintonizando, que andan echándole muchas ganas ahí, andan echándole ganas ahí a la construcción. Por mucho gusto los saludamos y se va por ahí el saludito hasta San José de Lourdes. Dice por acá: hola Aldo, buenos días, me puede poner la canción de Dime, con Julián Álvarez, de parte de su amiga Nelly de Calera, y aquí nomás la mejor en Calera, bendiciones y saludos para usted Aldo, muchas gracias por sintonizarnos. Y ahora sí, ya le gané a la computadora, ya me inventé los mensajitos, vámonos con buena música porque la gente quiere música. El tema se llama Total, ya se fue. Es la música de Los Invasores de Nuevo León. También tengo por acá pendiente Los Sueños a Mi Espalda, para nuestra amiga Lupita López hasta Huehuetoque, Estado de México. Hace un buen ratote me pidió este tema. Y también tengo a la emprendedora Banda El Palomito con el tema que se titula Recuerdos. Por aquí se aventaron todo el mes de julio por aquí chambeando en México. Tuvieron bastante, nomás andaba por ahí, pasaba el camión de Rigo del Palomito para aquel rumbo y luego me lo topaba que iba para el otro lado y todo el día. Y ahorita por aquí ya este fin de semana andan por allá por el rumbo de la Unión Americana. Ahorita vamos a echar una platicada con el compa Rigo a ver por qué rumbo anda, para saludarlo. Por lo pronto, vámonos con estos temas y aquí nomás la mejor FM 107.9.

para acá, seguimos con más de la buena música. 9:35 a.m. Esta hora es patrocinada por nuestros amigos de Ferreterías y Maderas Vadillo. 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Vámonos con más mensajitos porque ya nos queda poco tiempo. Dice por acá, dice Aldo: de igual manera, la canción Recuerdos de Banda El Palomito para nuestra jefa de cuadrilla, la señora Anita Macías, que nos prestó el cel de parte de toda la cuadrilla. Muchas gracias, la jefa de la cuadrilla, que les preste el teléfono para que nos manden mensajitos. Y ahorita les pongo esa canción muy bonita por ahí para la señora Anita Macías y sus cuadrillas. Dice por acá, ¿dónde nos quedamos? Por acá, este mensajito dice por acá: buenos días, por favor, manden un saludo muy especialmente hasta Ojo Caliente, Zacatecas, para el señor José Agapito Martínez, que el día de hoy está cumpliendo años, dice, de 100 años de vida, de parte de toda su familia. Se lo está festejando con una gran comida y con música y tamborazo. Ándele, pues, muchas felicidades. Por acá le vamos a poner su pedacito de... aquí de Peñanitas, por ahí para José Agapito Martínez, que el día de hoy está cumpliendo nada más y nada menos 100 años de vida. No, este es un privilegio, es una bendición llegar a esa edad. Con mucho gusto lo saludamos, lo felicitamos, le mandamos un fuerte abrazo de parte de toda su familia, y en el festejo una gran comida y con música, tamborazo. Híjuela, pues festéjenlo y apapáchenlo, y le mandamos por acá un gran saludote por ahí para el buen José Agapito Martínez hoy en su día. Dice por acá, dice por acá este mensajito: saludos hasta el cielo para mi abuelito Domingo Flores Hernández, que extraño mucho, de parte de sus nietas Andrea y Chayo y Juana María, que nos hace mucha falta. Es lo que dice por acá este mensajito. Dice: buenos días, quiero mandar saludos para Fer, Efraín, Mario, Carlos y Lorenzo, para Temo, que al rato que terminemos de trabajar vamos a echar una reta de fútbol, y también para Lorenzo le va a dar, dice, cuerda al portero, dice que corra más reciotote. Dice: te escuchamos desde Monclova, Ohio, dice, con una rolita, dice, los tres de Zacatecas, de parte del buen amigo Martín. Con mucho gusto los saludamos. Otro mensajito que tenemos por estos rumbos dice: por favor, mándanos un saludo para hasta la Laguna, Moctezuma, San Luis Potosí, para Chirres, que anda trabajando dormida. Igual es que a veces ya los sábados anda uno muy apenas, ¿verdad? Dice por acá un saludo para la María, de parte de su novio, que no la puede olvidar. Con mucho gusto lo saludamos. Buenos días, saludos para todos los de Corrales Sombrerete y para los que para los trabajadores en el hospital de lavadoras. Con mucho gusto lo saludamos a toda la gente por ahí que nos está sintonizando en el hospital de lavadoras. Me parece que es en la calle Puebla, si no me equivoco, aquí en Fresnillo. Con mucho gusto lo saludamos. Por acá déjenme ver que tenemos otro mensajito por aquí. Nuestra amiga la China se anda reportando aquí con nosotros. Dice: sí, también podría revivir. Dice por acá, dice Aldo: buenos días, le dé Dios, dice, ya lo estamos escuchando aquí, dice, bien reciotote, dice, en las gorditas, dice, aquí mande un saludo para Dana, para Liz, Chayo, Chelly, Baldo, para Simba y para mi tía Severa Castañón. Ella por allá escucha en Valparaíso, Zacatecas, con una rolita de las chidas. Dice Dana que la rolita, porfa, no cuelgues con el Commander. Dice: porfa, Aldo, gracias, con mucho gusto. Ahí por allí en Gorditas, Doña María, por aquí en Fresnillo, Zacatecas, con mucho gusto los saludamos. Y ahorita le buscamos esa canción de El Commander por ahí para todo el personal dinámico que nos está sintonizando, pero muy especialmente por ahí para nuestra amiga La Chinita, por acá también, siempre que andamos aquí.

en cabina nos hace el favor de enviarnos mensajitos. Dice por acá otro mensajito, dice: hola Aldo, buenos días, ¿me podrías complacer con la canción de Serán sus ojos de Adolfo Urías? Solo para escucharla, saludos y bendiciones, que tengas un lindo día. Igualmente, con mucho gusto lo saludamos. Dícese por acá, ándale, pues por aquí tenía mucho que no sabía, por aquí nuestra amiga Lore se anda reportando, tenía mucho que no sabía de ella, me da mucho gusto que nos manden mensajitos, que tengas un excelente día. Vámonos con buena música, 9:40, es el turno del emprendedor, manda el palomito, el tema se llama Recuerdos por ahí para el compa Rigo y todos sus muchachones por allá hasta la Unión Americana, con mucho gusto los saludamos.

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1: Mañana, por aquí estamos de vuelta, 9:53 a.m. Oiga, no sé si ahorita viene mi compadre Diego Rojas a sacarme, o es que el buen Fede con sus bandas y bandidos acaban un poquito más tarde de las 10. Pero por lo pronto, por aquí vamos a estarle echando ganas un ratito hasta que por aquí mi compadre Diego o alguien que me vaya a sacar por aquí de cabina. Vamos a seguirlos complaciendo con mucho gusto. Por aquí vamos a saludar rápidamente para mi buen amigo José Durán. Por aquí me anda saludando, para que andamos. Tenemos rato que no saludamos, José. Con mucho gusto lo saludamos. Por ahí se ve el saludo por allá hasta el mero Norwalk, California. Por ahí nos está sintonizando mi buen amigo José Durán. Y bueno, por acá lo saludamos con mucho gusto. Y dice por acá otro mensajito. Dice: buenos días, mi Aldo. ¿Cómo ando? Oigan, lo estamos escuchando hoy acá en Morelos. Dice: nos tocó trabajar aquí. Póngase la canción del albañil con Gerardo Díaz para el Cuco, que es el ayudante. Y pues para mí, gracias, mi Aldo. Ahí estamos pendientes con unas caguas por ahí para mi buen amigo, pues mi compa Meño Rosales. Con mucho gusto lo saludamos. Y se va el saludo el día de hoy. Por allá está Morelitos Fresnillo.
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1: Dice por acá: ando echando por acá la platicada con mi buen amigo, mi compa Rigo, de la emprendedora banda El Palomito. Dice que apenas el día de ayer por allí aterrizaron por allá por el rumbo de por allá para Colorado. Dice que pues se van a aventar por allá otra gira por allá en Unión Americana. Se aventaron todo el mes de julio por acá, como les digo, chambeando casi diario, y ahorita ya andan por los rumbos de Colorado echándole muchas ganas mi compa Rigo y todos sus muchachones de la emprendedora banda El Palomito. Vámonos con los mensajitos por acá. Dice: un saludo para Kiko, el Zorro y Vicente Montoya, que andan con las borregas, y también para todos los gallos del grupo Élite, para Carmelo del consultorio, el Pico y el Cananas, para Víctor Rocha, para el Cepi, para todos los vaqueros y borregueros de Morones y Salinas y Colonia Progreso y Río Grande, Zacatecas. Y póngase el cantador de Vicente Fernández de parte de Simón Herrera Aldaba desde el Merititito Morones, Río Grande, Zacatecas. Ese está muy bueno, el cantador con Vicente. Ahorita la buscamos y los complacemos con mucho gusto. Tenemos un audiecito.
3: Buenos días, Aldo. Buenos días. Oye, habla Abelardo acá de Ojitos, Juan Aldama. A ver si nos haces, ese es el favorzote, ponernos una rolota perrona, la entalladita con los retoños del río, acá para mi compa El Cheque, para el Güerito, para Blasito, para mi hermano Daniel, para mi esposa, para don Eugenio, para el HC, Pablito Gamón, el Robert Cifuentes, para el jefe Tatamán, para el Tigre con Yeso, para el compadrillo Mono, para Sabino y Francisco Garza, el Portolitas y el Juanecito, para la Rosita, para el Juanillo Campos y para mamá Adela, toda la racita que nos escucha acá de parte de Abelardo desde Ojitos, Juan Aldama. Saludos, y aquí nomás la mejor.
1: Ándele pues, gracias por sintonizarnos. 9:55 a.m. Esta hora es patrocinada por nuestros buenos amigos de Ferreterías y Materiales Vadillo, porque tú lo pediste. 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Oiga, también por acá dice nuestra amiga La China que también saludemos por ahí para Lili del Mezquite, también para Susana de aquí de Fresnillo, por Bisaldo. Ellas quieren una rolita del Primavera, con mucho gusto los vamos a complacer por ahí en Gorditas Doña María, por ahí aquí en Fresnillo, en la calle Plateros, ahí enfrente de Walse, ahí las encuentran gorditas por ahí doraditas, y también gorditas al comal, muy ricas por cierto. Le mandamos el saludo por ahí para nuestra amiga La China, para Dana, para Liz, para Chayo, Chelly, para Baldo, para Simba y para su tía Severa. También la saludamos, Chinita, con mucho gusto a toda la gente que por ahí nos está sintonizando en Las Gorditas. Dice por acá: saludos para mi sobrino Jonathan Niño de Sánchez, que hoy está cumpliendo años de parte de su Chilo y su Lidia, y Mari y el chico que escuchan en Fresnillo, que inviten al pastel, bueno, pues sí, al mole también, ¿verdad? Dice por acá: saludos para Dice, por acá saludos para mi esposa Rosa Isela y hijo José de Jesús, que los amo mucho con la canción de Mi Gran Señora. Hace un buen rato esa canción me la pidieron, ahorita vamos a ver si alcanzamos a complacerlos. Por lo pronto, vámonos con más de la buena música. Le digo, aquí no nos movemos hasta que llegue por aquí alguien a sacarme. No sé si ahorita llegan a las 10 o llegan a las 10 y media, 11, pero aquí seguimos complaciéndolos con mucho gusto. Vámonos con esto que se llama Las Calles de Chihuahua, por ahí para mi compa Meño, por ahí hasta San José de Lourdes. Es la música del conjunto Primavera.

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16: Bueno, por acá estamos de vuelta con más de la buena música. 10 de la mañana con 8 minutitos. Por acá seguimos acompañándolos un ratito más en la programación sabatina aquí de la frecuencia del 107.9. También a la gente por ahí que nos sintoniza a través del 690 de AM, donde seguimos siendo la mera madre de todas. Con mucho gusto los seguimos saludando. Oiga, por acá dice la mensajería: un saludo para los de Guadalupe de Trujillo de parte de la María y para las amas de casa de la misma comunidad. Con mucho gusto los seguimos saludando. Y tenemos por acá a su entera disposición el teléfono en cabina 493-93-213-40. Usted me marca o me manda un mensajito y con mucho gusto por acá lo vamos a estar atendiendo.
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16: Oiga, bueno, por acá rápidamente vámonos con buena música. Por acá tengo pendiente algunos temitas. Tengo pendiente el albañil por ahí para mi compa Meño que me la estaba solicitando. Tengo pendiente ahorita el Commander, que es la que viene por ahí para todo el personal dinámico de Gorditas Doña María. El tema se llama Por favor no me cuelgues, la música del Commander. Con mucho gusto lo seguimos saludando y avanzamos con más en esta programación sabatina. 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
1: Bueno, por acá avanzamos con más de la buena música, mi gente bonita, por allá en Salinas, Río Grande, Zacatecas. ¿Cómo estamos? Buenos días, familia Vega Gutiérrez. Me están pidiendo la de la siguiera, nada más que ya la busqué y no la encontramos. Y con mucho gusto les complacemos con esto, ¿eh? Esperemos que sea su completo grado, el corrido del año nuevo. Con mucho gusto lo seguimos saludando.

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7: Bueno, por acá estamos de regreso, 10 de la mañana con 25 minutos, pues ya prácticamente ya nos vamos. Se dice por acá, un saludo para Diego Uribe, Víctor Parra, Nicolás Rodríguez, Lupe Guillén, que escuchan en Oklahoma con la canción de Banda del Centenario, Me Llamen Como Me Llamen. Fíjese que tengo muchas de Banda del Centenario, pero esa no la encuentro, Si quieren alguna otra, mándenme otro mensajito y con mucho gusto los saludamos a mi gente por allá en Oklahoma City. Dice por acá, buenos días, un saludo para el Golia del 6 de enero, ya que hoy cumple 37 años, y si puede poner algo de mañanitas, con mucho gusto, a la gente bonita que está de manteles largos, por ahí en la comunidad del 6 de enero, ¿cómo andamos? Buenos días, los seguimos saludando con mucho gusto. Bueno, acá musicalmente nos despedimos con este tema que me pidieron hace un buen rato, la canción de Los Alegres del Barranco, la del costal lleno de piedras. Con este tema nos despedimos y pues bueno, que tengan un excelente sabadito, que tengan un excelente fin de semana. Por acá se van a quedar en la grata presencia de mi compadre Diego Rojas para que lo acompañen en la programación sabatina, y yo regreso, primeramente si todo por eso lo permite, mañana en punto de las 7 de la mañana en la programación dominical. Por acá nos vamos a estar sintonizando de 7 a 10 de la mañana, primeramente Dios. Así pues bueno, que tengan un excelente sabadito, un excelente fin de semana. Soy su amigo y servidor, el tremendísimo Aldo, como cada día, un placer estar acompañándolo. Esperamos que haya sido de su total agrado la programación del día de hoy, y pues bueno, una disculpa a la gente que por ahí mandó algún mensajito que se me fue o no le complací su canción, pero de repente por acá nos hacemos bolas, pero con mucho gusto los seguimos saludando, y el día de mañana por acá nos estaremos sintonizando. Que tengan un excelente sábado, con permiso.

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8: Buenos días, damas y caballeros. Muy buenos días tengan todos ustedes. 10 de la mañana con 45 minutos, hora centro de México. Aquí estoy con ustedes. Yo soy Diego Rojas. Es un gusto y un placer para mí acompañarlos a esta hora de la mañana. Sabadito, sábado 8 de agosto del 2026. Sábado 8 de agosto del 2026. Transmitiendo completamente en vivo desde estos micrófonos de la mejor 107.9 de FM, 690 de AM y por internet en www.b15.com.mx. Y ahí es donde transmitimos completamente en vivo. Y en internet, pues ya saben que nos pueden escuchar las 24 horas del día y desde cualquier parte del bendito mundo. Ahí estamos con todos ustedes. Y bueno, como les decía, yo soy Diego Rojas en Facebook. Ahí en el Face me encuentran como Diego Rojas Radio. Diego Rojas Radio, así me encuentran en Facebook. Ahí por si quieren mandar mensaje por ahí, lo pueden hacer. O si quieren... no sé, si quieren enviar solicitud para platicar o algo, también ahí estamos a través de ese Facebook. El Facebook, como decía el gran maestro, y la temperatura en Fresnillito, Zacatecas, a esta hora de la mañana. Nos encontramos a 21 grados centígrados, lo que viene siendo 70 grados Fahrenheit. Así está la cosa en Fresnillito, la verdad que es una temperatura buena. Honestamente es buena comparada con otras mañanas. Ahorita está haciendo calorcito, está muy, muy despejado. El día está como para irse por ahí a dar la vuelta, a dar el rol, como se dice. Pues como una lagunita, alguna presita, estaría muy, muy suave, dar la vuelta. En este 8 de agosto, amigas y amigos, que estamos en el día número 220. Día número 220 y faltan 145 para despedir este año 2026. El santoral del día de hoy nos dice que es día de Santo Domingo de Guzmán. Día de Santo Domingo de Guzmán y también es día de San Emiliano. Así que las personas que llevan estos nombres, felicidades por el día de su santo. Y de igual forma saludamos y felicitamos a quienes están de manteles largos el día de hoy, quienes están cumpliendo años. Muchas felicidades a los cumpleañeros en esta mañana y a los que están celebrando esta fecha porque se casaron un día como hoy o se hicieron novios, pues a lo que sea que estén festejando, muchas felicidades. Pero también hay estas fechas, esta fecha, hay gente que no la recuerda con mucha alegría. Así que si están conmemorando algo en este 8 de agosto, pues también un saludo muy bonito y muy especial para todos ustedes. Damas y caballeros, comenzamos. Ahorita a las 11 comenzamos con las rolitas viejas, ¿no? Ahorita ya ven que me gusta ponerles que sí, Javier Solís, Cornelio Reina, Alegres de Terán, Mundo Miranda, Vicente, Antonio Aguilar. ¿Quién más? José Alfredo. Nunca me puede faltar José Alfredo. Todas esas rolas se las pongo ahorita a las 11, ya que ya falta poquito. Por mientras, vámonos con unos corriditos. Ya ven que Bandas y Bandidos no está. El bueno de Fede todavía no regresa de vacaciones. Primeramente Dios, el próximo sábado ya va a estar aquí Federico Rodríguez junto a Óscar Segura, junto a Esme Tapia. Y aquí los van a estar escuchando el próximo sabadito. El próximo sábado a las 8, a las 8, que es cuando comienza Bandas y Bandidos. Vamos a comenzar entonces con esto y ahorita volvemos con las canciones viejitas pero bonitas. Good morning, gente, buenos días. Van a ser dos corriditos y luego la canción de suspiros que me pide la señora Carmen.

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2: Hola, Dieguito, buenos días. Si me puedes complacer con la canción Suspiros con los Ávila. Gracias, Dieguito. Dios te bendiga de parte de Carmen. Cuídate mucho, Dieguito.
1: Igualmente, Carmen. Gente, vamos a unos anuncios y ya volvemos con las canciones de todos los sabaditos.
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0: Ahí estamos escuchando a Paco Barrón.
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0: Arriba. Gente, antes de venirme aquí a la radio, bueno, entre otras cosas que estaba haciendo, andaba pelando, según yo, tunas. Porque, no sé, se me antojaron y ahí vi la reja y dije, voy a ponerme a pelar unas tunitas. Y no, todo bien, hasta eso, muy sabrosas, muy muy sabrosas. Pero pues ando todo espinado de las manos. Compa Belardo, ¿tú y quién más andan espinados? Me dijiste ahorita. Adelante y buenos días.
2: Buenos días, mi Diego, buenos días. Oye, mi Diego, soy Abelardo acá desde Ojitos con Aldama. A ver si nos mandan un saludote acá para el Robert Cifuentes y para el Tatamán que andan en las tunas todos espinados. Saludos para ellos, que le echen ganas, para todos los chiveritos, ahí para mi Sabino, para Portolitas, también para Don Eugenio, ahí para Paulito Gamón, para el HC, para Blasito y para la señora Rosa, para el Silvino, para el Cheque, para el Huevito. Para todos los regañadotes de la mejor, todos los regañados que de la mejor. Y también para ti, para tu padre, que se pasen un fin de semana de maravilla, dijo el Nando. Saludos para ustedes. Ahí con una rolita perrona, el segundo lugar con Juan Valentín. A ver si puedes ponerla ahí, por favor, sote. Y aquí nomás la mejor, pero con mi Diego. Saludos.
0: Saludo para ti, compa Belardo. Ahí estamos. Y Simón, ahorita ponemos esa rola y andamos espinados, compa Belardo. Chito, ¿cómo se encuentra usted hasta Colotlán, Jalisco?
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4: Hola Diego, buenos días. Espero que me mandes una canción acá para Colotlán, Jalisco, de parte de Chito Vela. La canción de Javier Solís, Las rejas no matan. Sí, gracias.
0: Ya dijo, ahorita ponemos las rejas. Bien, las rejas no matan. Diego, para Echeverrías, que anda bien jibado porque ahora echó un vaciado y el patrón le hizo carne asada de parte del pellejo. Saludos. Diego, mándanos un saludito para los que andamos apartando chile en el Coyote Chueco, para el Pato, que es la mera punta del tren, la mera cuerda del trompo. Ahí para el Chicha, que no se sabe la de trabajar. Por favor, que ya no le agarre tanto la mano al Magdaleno, porque le van a echar ganas. Ahí para el Talillo, sí, Lalillo, ahí que dice que hoy va a invitar una caguamita de puro coraje, porque lo dejó la mujer. Y la canción de la cerveza, te escuchamos a todo volumen. Aquí nomás la mejor, compa Diego, y ánimo. Pues saludo para ti, viejo, y para el compa Pato, que dices que es la mera punta. Contrario al compa Chiche, que nomás nada. Diego, para el niño Yair García Vázquez, que está cumpliendo años. Él escucha en Río de Medina de parte de su tío, que Dios lo cuide y lo bendiga siempre. Con un pedacito de mañanitas, por favor, y bendiciones. Pues con mucho cariño para Yair García, muchas felicidades. Ahí le va un pedacito de mañanitas. Las mañanitas que a mí me gusta poner en este ratito son interpretadas por Javier Solís.
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0: Con mucho cariño para él. Diego, para Marcos Cuevas, que es su cumpleaños, cumple 20, de parte de los Ruferos de Meridian, Kansas. Saludos para él. Pues mi camarada y yo somos más o menos de la edad, pues. Tiene 20 años, está jovencito el compa Marcos. Compa Marquillos, felicidades por tus 20 y ahí vamos, en el segundo piso. Así es. Felicidades, Marcos, y que todo vaya bien ahí en tu jale y que tu gente también esté bien acá en México. Diego, para Mahoma Mazapil, para la familia Candia García, que andamos con la en la cocina, ahí con la del Sonda Moltepec, por favor. Diego, buenos días y buena mañana te dé Dios. Escuchamos en la región de Los Llanos. Andamos haciendo radio en Cuauhtémoc, Durango. Así mero. Diego, saludos desde San Martín, Valparaíso. Por favor, para que nos mandes un saludo el próximo domingo, que está la paisana. San Martín, Valparaíso. Vas a ver si me acuerdo y pasamos el saludo. San Martín, Valparaíso. Va que va. Diego, ¿puedes poner la canción a Rigo Tobar, una bonita, para escucharla aquí en el trabajo? Atentamente, la señora Anita Macías. Mi señora Anita, ¿cómo se encuentra? ¿Qué cuenta? Ya tiene rato que no platicaba con usted. Espero esté bien, señora Anita, ya sabe. Y saludo para usted, para su cuadrilla, los que nunca fallan, es todo. Diego, feliz y bendecido sábado. ¿Me puedes poner una canción de las viejitas, la de Payaso? ¿Cómo ve? Payaso de este señorón Javier. Ya está, ahorita ponemos esa rola. Fíjense que de José Alfredo traigo ganas de escuchar la de tómate esta botella conmigo y en el último trago. La del último trago ahorita. A ver si nos acomodamos y nos damos con ese tema. De Poncho Villagómez también. A ver si alcanzo a poner algo. ¿De quién más podremos poner? Bueno, ahorita a ver qué se me ocurre. De Gorriones también. También ahorita a ver si me puedo alcanzar a poner algo de los Gorriones.
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0: Diego desde Grand Bend, Kansas, con la canción Una Bonita de la Fe Norteña, la más nueva, por favor, aquí te estamos escuchando. Por aquí una persona nos mandó una foto, dice, Diego, mándale un saludo para la cuadrilla del pelón que te estamos escuchando con la canción que siga, mi Diego, saludos y aquí nomás la MA. Pues saluditos, ya estás. Vámonos con música, gente, porque esto es Los Ojos de Pancha. Con esta rola le mando un saludo a la señora Chayo de la Torre, la señora Chayito hasta Laguna Honda, Montescobedo, Zacatecas. Ahí también para su hija Angélica, con mucho cariño. Vámonos con estos temas y volvemos.

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1: Las 11 de la mañana con 20 y escuchamos esta canción, esto que fue de Juan Valentín, el segundo lugar. También escuchamos al Palomo y el Gorrión con No Compro Amores y Alegres de Terán con Los Ojos de Pancha. Pero, atención, mucha atención. 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
1: Gente, bueno, pues y vámonos con llamadas, yo creo. Sí, ustedes saben que yo los sábados no atendemos llamadas porque es bien poquito tiempo. Yo aquí al aire entro como a las 11:20 y nos despedimos antes porque ya ven que luego sigue el programa de Zacatecas Cuenta con Fito Bonilla. Y ahí sí hay que ahí sí tenemos que salir temprano para que acomoden aquí las cámaras y lo que se instala en la cabina. Así que en un ratito más se quedan con el programa de Zacatecas Cuenta con el licenciado Fito Bonilla. Pero, pues bueno, hoy sí atendemos llamadas. Sí, hoy sí atendemos llamadas. Nada más unas, pues lo que alcancemos, para no tardarme mucho. Buenos días, bueno.
3: Buenos días, compa Diego, que retumba la bocina.
1: ¿Qué onda, Coques? ¿Cómo andas? Buenos días.
3: Buenos días, compa Diego. Aquí, no, pues aquí escuchándolo, compa Diego. ¿Cómo ves?
1: ¿Andas en la casa? ¿Andas chambeando? ¿Qué rumbo traes ahorita?
3: No, o sea, ahora me la puse de huevón, ¿cómo ves, mi compa Diego? Ahora descansar.
1: Está bien, Coques. ¿Y mañana?
3: Y mañana igual, y hasta lunes. Es que toda esta semana anduve chambeando y ay, como que ahora me dio hueva. Y dije, ahora no.
1: Ah, está bien, Coques, con eso. Pues ahí que estás en la casa. ¿Algún saludazo, Coques? ¿Alguna rola?
3: Me está un saludo para mis 5 peloncitos, para mi esposa Vanessa, y para el Tatamá, para Lovita, y para la mamá de Lita que se reporte, para toda la gente, para el mundo de Zacatecas, y Diego, ¿cómo ves?
1: ¿Simón?
3: A ver si puede una de Ana Gabriel, una perrona, esas romanticonas, ya ves que son rancheras, ¿no?
1: Simón, sí, Ana Gabriel también, ¿no?
3: Póngase una de esas, compa Diego, y que retumba la bocina. Y si viene ahora en la tarde, compa Diego, hasta mañana, ¿o cuándo viene?
1: Hasta mañana, aquí a las 10, acá andamos.
3: Ya está, compa Diego, pasale una lavata y ahí estamos en contacto, compa Diego.
1: Ahí estamos, Coques, que tengas buen fin de semana y para tu familia, saludos.
3: Igualmente, me saludo mucho a su papá Chavita Rojas.
1: De tu parte, ya sabes, hasta luego.
3: Ya está, compañero, hasta luego.
1: Hasta luego, ahí a mi jefe y a mi mamá les mando un saludo, que seguramente ahorita me están escuchando. Adelante y buenos días.
4: Dieguito, buenos días, Dieguito. Quisiera ver si no me haces un favor, Dieguito, de ponerme la canción de Chuy Lizárraga, Partido en Dos, para mi hermano Luis Artemio Alcalá, que hoy estuviera cumpliendo años, Dieguito, pero ya está en el cielo, Dieguito, junto con mi papá y mi hermano Rosario Alcalá. A ver si me haces el favor, Dieguito, de ponerme esa canción, Partido en Dos, para mi hermano hasta el cielo, que le mando un abrazo y un beso por su cumpleaños ahora, que estuviera cumpliendo años, Dieguito. Gracias, Dieguito, se lo agradezco mucho, gracias.
1: Saludos, oye, qué bonito que así lo recuerdes a él hasta el cielo, con mucho cariño, con mucho amor y con mucha nostalgia también. Ahí está el saludo para él, porque hoy fuera su cumpleaños, como bien lo dices. Ahí está la felicitación y de tu parte, ahí estuvo. Diego, buenos días, mando un saludo para mi esposo Filiberto Castro. Me complaces con la canción de La Media Vuelta, de parte de María Marta Pedraza. Gracias, Diego. Señora Marta, ¿cómo se encuentra? Gusto saludarla, espero que ya mejor y un abrazo muy fuerte para usted. Diego, la canción de Dos Gotas de Agua con Chelo, con quien sea, lo escucho en Potrero de Gallegos, Valparaíso. Esa canción sí la tengo. De hecho, le mando un saludo al hombre de Chelo. Le mando un saludazo a él. Creo que es de la Blanca Zacatecas o de la Zacatecana. Por aquel rumbo. Y a él le encanta la música de Chelo. Pero le encanta el señorón. Y me ha dicho su nombre, pero no me acuerdo cómo es. Pero yo rápido lo ubico. Y él también ya sabe quién es el hombre de Chelo. Buenos días, bueno.
5: Hola, Diego. Muy buenos días, Diego. Hola, Fili, Diego. ¿Cómo anda?
1: Todo bien, don Fili. Mucho calorosito acá en Fresnillo.
5: Sí, así está haciendo calorcito, mi Diego.
1: Bastante, don Fili. ¿A qué anda haciendo? ¿Trabajando? Sí.
5: No, mi Diego, ya tiene un rato que todavía no, mi Diego.
1: Ajá, ¿y anda en la casa, pues?
5: Sí, aquí estamos en la casita, mi Diego.
1: Me da gusto, don Fili, pues adelante, dígame.
5: Y le quiero mandar saludos aquí para mi esposa Marta Pedraza, Diego, que aquí lo estamos escuchando en la ciudad, en la Colonia del Sol.
1: Claro.
5: A toda mi familia Pedraza, Diego, que aquí lo estamos escuchando en la ciudad, en la Colonia del Sol.
1: Claro.
5: A toda mi familia Castro Pedraza. Y para usted y para su familia, mi Diego. Y ahí para la Adelita, para la Jaimita, para Pascualito, para Rodrigo, para el Topo, para la señora Anita, para la Juanita, para la Jaimita, para Cisco, para el Charrito, y

0: para todo, Diego. Para todo el general, que ya te hacemos mucho, mucho, mucho. Son miles y miles, Diego.
1: Muy bien.
0: Y ahí se me fue con placer con la rolita Cruz de Madera, Diego.
1: De la más corriente, don Fili.
0: De la más corriente, Diego. Ay, por favorcito, Diego.
1: Con esa, don Fili, ya dijo.
0: Y ya sabe que aquí no hay otra, mi Diego. A lo mejor ya sabe, mi Diego. Siempre lo escuchamos, Diego, más que porque a veces no hay alguien para marcarle. Pero aquí estamos.
1: Me da mucho gusto, don Fili. Pues ahí estamos también y que tenga bonito sábado. Hasta luego.
0: Seguro que si me lleva, mande un saludo por ahí, mi Diego.
1: Abrazo, don Fili. Gracias. Buen sábado. Hasta luego.
0: Ándale, gracias.
1: Adiós, compa Refugio. ¿Cómo andas?
2: Buenos días, mi compadrito. ¿Cómo estamos? Ay, disculpe, mire. Anda aquí un primo de Guadalajara y le gustaría que echara la celda 27. Pero escuchala, amiguito, aquí de parte de Refugio Salcedo, su vecino, amiguito. Y gracias por las gorditas. Again. Thank you. Chilera. Ten for, amiguito. Mi compota. Ahí está.
1: Saludos, saludos, compa Refugio, saludos y pues saludcita. Diego, para mis hermanos Juan y el Hueso, que estamos trabajando en el taller Haas de North Carolina, Carolina del Norte. Ahí con la canción de Tu Enamorado de Pedrito Infante y puro Juan Aldama Zacatecas. Diego, desde Emiliano Zapata, Zainalto, escuchando las buenas rolas. Y así nomás, don José Luis, así nomás. A la familia Lamillo, por allá en Valparaíso, que me mandaron mensaje. Dicen que con una canción bonita, la que se está bien. Pues saludo para ustedes y buen fin de... A mi amiga Camidia también, que me está escuchando por allá en Bañón Villa de Cos. Le mando un saludo para ella, que nos mandó una foto de lo que están almorzando. Por allá un guiso de chile rojo con carne de puerco y frijoles, tortillitas, torteadas. Muy sabroso, Cami. Muchas gracias por esta foto que nos mandaste y provecho, provecho para ti y para tu familia. Ahí estamos. Vamos con otra llamada, yo creo que en el 2-1340. Seguimos aquí platicando con todos ustedes en esta mañana, 11:28. Muy buenos días. Bueno.
3: Buenos días, mi Dieguito. ¿Qué tal de calor?
1: No, acá bastante. En Fresnillo, mucho, mucho calor. ¿Y por allá qué tal?
3: No, aquí también andamos sudando, con una madrita, ¿cómo está caliente?
1: Híjole, compa, pero más o menos, ¿tú qué rumbo traes? ¿Dónde estás escuchando tú?
3: Aquí en Juan Aldama, Zacatecas.
1: En Juan Aldama, está bueno, compa.
3: Sí, no, queríamos una cancioncita.
1: ¿Cuál quieres escuchar?
3: Queríamos una de Beatriz Arana. ¿Hasta cuándo se llama?
1: ¿Hasta cuándo? ¿Con quién, perdón? Con Beatriz, ¿verdad?
3: Con Beatriz Adriana, si la tienes en tu repertorio, aquí para Tomás Los Peña.
1: Simón, ¿para quién más?
3: Pues allí para la Cuadra de Echeverría, para Riquita Martínez, y ahí con los de Ciénega.
1: Simón.
3: Y aquí para la Cuadra del Freddy.
1: ¿Del Freddy?
3: Sí.
1: Ya estás, compa, muy bien. No, con eso, ¿así está bien?
3: Así está bien, hay todo, porque andamos trabajando.
1: Simón, compa, ya estás.
3: Ahí
1: estamos. Ahí estamos, cuídate. Para todos ustedes, un saludo. Por acá otra persona que nos mandó una foto de un platote de comida. Muchísimas gracias, antojando. Yo no he almorzado nada más que las tunas que les dije que andaba pelando, que traigo todas las manos espinadas. Dice Diego, buenos días, la canción de Los Invasores. Esta noche tú vendrás solo para escucharla de parte de Zulay. Pues un saludo, oye, qué nombre tan bonito. Saludo para ti, que tengas una bonita mañana. Seguimos con otros saludos. Me quedé por acá. Vamos aquí. Diego, la familia Guerrero López, que lo estamos escuchando con una canción bonita. Y gusto saludarlo todos los sábados y los domingos. Pues a mañana aquí ando. Mañana ando aquí a las 10 de la mañana. Y de veras, gente, mañana domingo a las 3 de la tarde tenemos un programa de corridos de caballos. Ahí por si les gusta esa música, si les gustan los corridos de caballos, los caballitos, ahí los espero a las 3:30. Mañana domingo a las 3:30 de la tarde, ahí vamos a andar. Que por cierto, ¿se acuerdan que la última vez hicimos un collage de caballos de ustedes? Que bastante gente me mandó foto de su caballo y demás. E hicimos un collage y lo publicamos aquí en la página de La Mejor Zacatecas. Muchos caballitos y muchos de ustedes se hicieron famosos ese día. Y esta ocasión, el próximo... Mañana quiero hacer lo mismo, ojalá que sí. Y pues igual, hacemos un collage con las fotos de ustedes y sus caballos, o solo de sus caballos. Hacemos un collage de todas las fotos que me manden. Y ya yo aquí lo hago y lo publicamos en la página de La Mejor Zacatecas, como ven ahí en Facebook, ahí por si quieren compartirlo y que se quede un recuerdo bonito, un recuerdo bonito. A la señora Elvira Rodríguez le mando un saludo, perfecto. A mi compa César Barranco que me está escuchando, dice a mi mamá Goyita que estamos comiendo, buenos días, buenos días. Gente, de veras, el próximo lunes vamos a estar mi compañera Esme Tapia y yo, vamos a ir al Hospital del Seguro aquí en Fresnillo. Vamos a ir a llevar ahora de comer, ya no vamos a llevar pan y atole, vamos a llevar algo de comer. Y primeramente Dios, vamos a ir el lunes, lunesito en la tarde. Todavía no tenemos bien la hora porque no, pero va a ser como entre 2 y 3, más o menos 2 y 3 de la tarde. Vamos a estar mi compañera Esme y yo que ya ven que hace dos sabaditos anduvimos allá en el regional dando pan y atole. La semana pasada no pudimos ir porque, bueno, ya estaba de vacaciones. Esta semana ya regresó de vacaciones, pero bueno, pues ahí estábamos acomodando unas cosas. Y primeramente Dios, hasta el lunes vamos a ir. Así que pasado mañana vamos a andar en el seguro dando algo de comer a la gente que está ahí afuera del hospital del seguro aquí en Fresnillo, Zacatecas. Y luego seguramente nos vamos para Valparaíso, yo creo que sí. Pero bueno, es más o menos los planes que tenemos y les quería comentar, ¿sale? Bueno, seguimos. Diego, complázcame con la canción de Las Higueras con Poncho Villagómez. Las Higueras, sí tengo esa canción, sí la tengo, nada más que déjame ver si con Poncho. Déjala busco, ¿sale? Por mientras, vámonos con música, damas y caballeros, vámonos con canciones, porque esto que me están pidiendo se llama Las Rejas No Matan. Y en la casa, en el trabajo, en la escuela y donde sea, aquí nomás la mejor es la que suena.

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6: Amigas y amigos, es momento, yo creo que ya de pasarnos a retirar. Ya faltan casi 10 minutos para las 12. Ya me tengo que ir temprano porque instalan aquí las cosas para el programa de Zacatecas Cuenta con Fito Bonilla, que se van a quedar con él ahorita a las 12 del mediodía. Y de mi parte, pues ya nos escucharemos hasta el mañana domingo. Mañana domingo a las 10 de la mañana, aquí estoy con ustedes. Y en la tarde también, ya ven que les digo que vamos a andar ahí con los caballitos.
7: Hey, mi Diego, ahí ponos una canción de los releros, se llama La Madreada, que andamos escardando acá en Pozo de Gamboa, y ánimo a mi raza.
6: Saludos.
8: ¿Me puede complacer con la canción del pato para el señor Lorenzo Martínez de Santa Teresa, que le gusta mucho y lo está escuchando? Gracias.
6: A ustedes. Dice, quiero mandar un saludo, Diego, para mi amor platónico de Juan Aldama, el maestro Jocoqui, de parte de una admiradora de la paletería michoacana, que le gusta mucho, con una canción de Conjunto Río. Bien, bien, pues ahí está una declaración. Pero, atención, mucha atención. 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
1: Bueno, tenemos pendiente ese texto también. Complázcame con un saludito para mi carnal Oliver Castro, el tío Eva, el tío Noé, para el compa Panchito también, que andamos chambeando en Orinda, California. Complázcanos con una buena canción, mi Diego, y saludos. Saludos para ti. Diego, para mi hija Dana Valentina y para mi esposo Alejandro Urquizo, escuchamos en Colonia Lienzo Charro, de parte de Gloria Valle, con el huapango de Candela Verde. Ese de Candela Verde está bueno. Sí, el de Candela Verde está bueno. Es de los contrabandistas. Bueno, acá lo tenemos con los contrabandistas. Y saludo para ti, para tu hija Dana y para tu esposo Alejandro, con mucho cariño, con mucho respeto. Ahí en Colonia Lienzo Charro también le mando un saludo a mi amiga, Fernanda Arellano. Mi amiga Fer, le mando un saludo a ella, a su papá, a su mamá y a su hermana. Saludos para ellos. Fernanda Arellano, sí, mi amiga Fer. Seguimos con otro mensaje. Diego, ¿me puedes complacer con la canción de Tu Retratito? Por favor, con las hermanas Núñez, para que lo escuche mi abuelita Lupita desde San Sabino Venado, a mi tía Chayito de Tierra Blanca, de parte de Valeria, que tengas un excelente sábado. Diego, para Juanita Cabral de San José Sainalto, aquí desde Tucson, Arizona, con la canción de Mundo Miranda. Diego, buenos días para Alberto Ramírez Castro, que está cumpliendo años. Escuchen Gutiérrez con una canción bonita y que Dios te bendiga. Dice Diego, saluditos de parte del compa Alan. Mira nomás las temperaturas que tengo aquí instalando aire acondicionado. Bien, por acá este camarada, gente, nos mandó esta foto donde anda ahí con el aire acondicionado. Muchísimas gracias, viejo, por esto que nos mandaste. Diego, para los trabajadores ahí de Sain Bajo, que es el Teto Gómez, Julio Rayas, el Bebo y Pitacio. Ahí con una buena canción, la de la tragedia de Gracia. La tragedia, así se llama. Por favor, te mandamos un saludo. Diego, por favor, a mí me gustan mucho las canciones de José Alfredo Jiménez. Me gustan mucho las canciones de José Alfredo. Un día fui a Dolores Hidalgo, anduve en un museo de él, está muy bonito toda su historia y trayectoria. Se siente bonito andar ahí, en Dolores Hidalgo. Atentamente, Chayito Torres. Pues qué envidia, Chayito. Dolores Hidalgo, la cuna de la independencia de México, ahí fue donde empezó todo el movimiento. Y también la cuna de don José Alfredo Jiménez. Bien. Dolores Hidalgo, qué chulada, Chayito. A mi amigo el Inge Eduardo. Inge, ¿cómo anda? Ahí para su amor de su vida, por supuesto, con la de Serenata Huasteca. Dice Diego, para el Cholo del Tanque Aguilereño, con una canción, la de María la Borrada. Está bueno. Diego, muy buenos días, aquí te estamos escuchando con una canción de Jilguerillas, aquí nomás la mejor, la que se está muy bien. Saludos para ti, para tu familia. Muchas gracias. Diego, qué bonita voz tiene, dice mi muchacha. Pues saludos, y para su hija también. Para su hija, qué bueno que le guste la voz. Diego, quiero mandar un saludo para Abdon Ríos, para Mara Isabel Ríos, para Marielena, para la familia y hermanos y hermanas, con una canción bonita. Atentamente, María de San Antonio, San Antonio, Texas. Aquí nomás la mejor. Damas y caballeros, yo soy Diego Rojas. Diego Rojas. Ahí en Facebook me encuentran como Diego Rojas Radio. Diego Rojas Radio, así me hallan por ahí en redes sociales. Me despido, se quedan con Zacatecas Cuenta, después ahí con la programación de Los Fierros Viejos de mi compa Lalo Rodríguez, y de mi parte nos escuchamos mañana a las 10, mañana a las 10:15 más o menos de la mañana, aquí estoy con ustedes. Un abrazo, que tengan feliz sábado, pórtense bien, decía Raúl Valdés, y hasta luego.

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0: ¿Qué tal amigos? ¿Cómo están? Qué gusto, pero qué gusto saludarles como todos los sábados a esta hora del mediodía. Hoy que estamos iniciando nuestro episodio número 282 de este su programa Zacatecas Cuenta. Yo soy Fito Bonilla y estamos transmitiendo totalmente en vivo aquí en la cabina de La Mejor en el 107.9 de frecuencia modulada, 690 de AM, saludando a todos los radioescuchas y a todos los ciberescuchas, a los que nos están ahora sí que sintonizando en sus teléfonos celulares, en sus computadoras, en sus tablets. Muchos saludos, como saludo también a toda la gente que nos ve a través de la magia de la televisión en el canal B15, pero también a quienes nos ven y nos escuchan en nuestra página de internet en www.b15.com.mx. Y bueno, también a quienes nos ven en esta multiplataforma de redes sociales, ¿sí? De nuestra página de internet, pero también tenemos página en Facebook, página en TikTok, página en YouTube, página en Instagram y página en X. A todos ustedes, gracias, gracias por sintonizarnos. Y bueno, pues nosotros con el gusto de estar nuevamente y como les habíamos adelantado en el capítulo anterior, en el episodio 281, a partir de hoy y hasta el 24 de octubre que estaremos festejando el sexto aniversario de Zacatecas Cuenta, nos vamos a permitir presentarles dos reportajes, uno de Estados Unidos, uno de aquí de Zacatecas. Y bueno, en medio de los dos reportajes presentaremos una canción de un municipio. Hoy nos vamos con la canción 35 y al final, después del reportaje en Zacatecas, presentamos la segunda canción, la 36. Así que estaremos presentando dos reportajes y dos canciones por programa. Son canciones dedicadas a los municipios de Zacatecas para que el 24 de octubre, que estemos festejando el sexto aniversario de nuestro programa, hayamos cubierto los 58 municipios con sus respectivas canciones, con sus videos musicales, que es finalmente lo que son. Pero no se olviden, ¿eh? Además, hicimos esta canción que miren ustedes. Este que fue, pues, el Zacatecas Cuenta en USA que presentamos el pasado 4 de julio como una especie de himno al migrante zacatecano. Pero además, pues ustedes saben, tenemos también, pues, en cuatro géneros musicales la canción de este programa Zacatecas Cuenta. Así que de esta forma, el 24 de octubre, pues estaremos haciendo válido lo que siempre les digo, que Zacatecas tiene muchas cosas buenas que contar, que cada uno de los 58 municipios cuenta, pero lo que más cuenta eres tú, el zacatecano. Así que, pues, iniciamos y pues casi que nos vamos a brincar esto de que a dónde les gustaría que vayamos, porque ya pues tenemos programadas una serie de reportajes, tenemos programadas las canciones y por eso nos vamos de lleno con el primer reportaje. Y miren, ustedes recordarán hace un mes y una semana y media atrás estuvimos visitando a nuestros amigos zacatecanos radicados en el norte de California. Estuvimos con los amigos de la Federación de Clubes del Norte de California, ahí en San José, y tuvimos la oportunidad de platicar y de entrevistar a Graciela Guerrero. ¿Quién es Graciela Guerrero? Bueno, pues una zacatecana nacida en Estados Unidos, originaria de Malanoche, Valparaíso, que sigue queriendo a Zacatecas como si hubiera nacido acá y sigue haciendo cosas en beneficio de los zacatecanos en el norte de California, pero también acá en Zacatecas, de manera especial en Valparaíso. Ella fue condecorada como la Zacatecana del Año en la Federación de Clubes del Norte de California. Vamos a escuchar y vamos a ver esta interesante historia.
1: Ella ha sido galardonada como la Zacatecana del Año 2026.
2: papá es originario de Valparaíso, de Malanoche, Valparaíso, Zacatecas. Desde chicos siempre pasaba varios veranos en Zacatecas. Y pues fueron experiencias inolvidables. Regresar al rancho donde creció mi papá y pues conocer de su infancia y conectar con la familia que aún vive ahí. Para ser selectos, pues llevar el amor a Zacatecas, pues orgullosa de que me hayan tomado en cuenta, porque sí es un reconocimiento muy especial. Siempre representando a Zacatecas, no importa en qué parte del mundo se encuentren, sin olvidar sus raíces y representar Zacatecas con mucho orgullo. Zacatecas cuenta con Graciela Guerrero, Zacatecana del año 2026. ¡Arriba Zacatecas!

Pues ahí tienen ustedes, amigos, con esta con este fondo musical, esta canción que así le llamamos Zacatecas cuenta en USA, porque lo hemos dicho, no nada más cuentan cada uno de los 58 municipios, sino también cuentan los zacatecanos que radican en Estados Unidos y que dedicados a tantas y tantas labores y a tantas actividades económicas, también le sirven a la economía más grande del mundo, que es Estados Unidos. Enhorabuena, enhorabuena a Graciela y gracias por permitirnos hacer este reportaje. Y bueno, miren ustedes, yo creo que de los municipios más lejanos de, digamos, de la capital de Zacatecas, es sin duda el municipio de Mezquital del Oro. Mezquital del Oro está enclavado en la sierra, en medio, pues yo les pudiera decir, de Moyagua, que seguramente recordará usted por los ricos burritos, pero también en medio de Trinidad García de la Cadena. Se puede llegar a Mezquital del Oro por ambos caminos. Y bueno, pues Mezquital del Oro tiene microclimas donde se pueden producir aguacates, se pueden producir pues muchos frutos, muchas hortalizas, pero es un municipio eminentemente ganadero, un municipio eminentemente migrante, sí, pero ahí Mezquital fue también lugar de minas, por eso este nombre de Mezquital del Oro, y por eso nos dedicamos, yo le agradezco a la producción, porque ahí andaban Pedro Pablo y Chino Antier tratando de completar las imágenes, pero híjole, muchos amigos por allá que tuve el tino de buscarlos para pedirles que me retroalimentaran, me compartieron información y miren ustedes qué chulada de canción al estilo mariachi con voz femenina nos quedó bonita esta canción que se llama Mezquital Cuenta. Les presentamos el video a la gente que nos sigue en redes sociales y que nos sigue en nuestro canal de televisión, pero para usted que nos escucha, va a ver qué bonita composición. ¡Súbale!

0: Pues ahí tienen ustedes, amigos, también tenemos la versión mariachi de Zacatecas Cuenta, pero recordarán ustedes cuando presentamos la versión norteña, que es la que más escuchamos como fondo musical del programa, ahí pues dimos un verso diciendo 58 latidos, un solo corazón, es decir, 58 municipios que integran este bello y este bonito estado. Y entonces, entiendo, antier apareció una canción también que le llaman 58 latidos, me dio mucho gusto. Pues ahora sí que emulando un poco lo que estamos haciendo en este programa Zacatecas Cuenta, pues ahí es que nos dimos cuenta de que están haciendo más esfuerzos como este y nada nos da más gusto. Qué bonito, qué bueno que gente de Zacatecas se sienta orgullosa de su tierra y hagan esto, pero el comentario va porque no importa lo distante, vamos a hacer canción de cada uno de los 58 municipios. Creo que pocos medios de comunicación en el estado tienen las capacidades, el talento, el recurso técnico que tiene B15 para poder hacer estos videos musicales con inteligencia artificial en la letra, inteligencia artificial en la música, pero con video propio de este arsenal que yo ya le llamo esta videoteca, que es la más fuerte, la más importante del estado de Zacatecas en su historia. Y bueno, pues así como orgullosos nos sentimos de Mezquital del Oro, yo en lo personal he venido siguiendo de cerca la carrera de otro zacatecano del que me siento orgulloso. Él se llama Mateo Girón. Él empezó a los 5 años, así como lo escucha, corriendo en la categoría de karts, que son automóviles pequeños, ¿sí? Se acordará de los go-karts. Bueno, pues Mateo empezó a los 5 años, ha sido campeón nacional de karts muchas veces, pero luego también hizo un papel muy, pues, talentoso en la Fórmula 5. El año pasado corre en la NASCAR Trucks, es campeón nacional de la NASCAR Trucks y bueno, pues ahora está corriendo en la categoría Challenge, es decir, en la categoría principal de la NASCAR. Y bueno, pues por eso decimos Zacatecas cuenta con Mateo Girón y vaya que es el primer zacatecano del que hacemos dos reportajes. Vamos a escucharlo y vamos a verlo.
1: Todo comenzó hace ya 13, 14 años, justamente cuando tenía 5 años de edad. Actualmente tengo 19 años. Y bueno, pues debido a mi familia, a mi gusto, a mi pasión por el automovilismo, etc., todo se fue acomodando muy bien.

0: es en el kartismo, que es donde la mayoría de los pilotos lo hacen. Y bueno, fuimos escalando, pudimos ser campeones nacionales varias veces. En una de esas ocasiones tuve la oportunidad de ir al Mundial de kartismo en Brasil, por lo que pues representar a México a nivel mundial, y fue una experiencia que nunca se me va a olvidar. Posterior a ello, a los 14 años subí a otra categoría que se llama Fórmula 5, que son coches más grandes, ya son monoplazas. Tuvimos muy buenas actuaciones ahí, como fuimos el primer novato en la historia en ganar una carrera general, haciéndolo varias veces. Y bueno, ya posterior a eso tuvimos la oportunidad de subir a la Trucks México Series en 2023, cuando tenía 15 años, y fue un gran año. Fuimos novatos del año, el segundo novato en la historia en ganar una carrera en su año de debut. Hicimos 6 podios, fue un camino muy padre. Ya para 2025 fuimos el campeones de esa misma categoría, ganamos 6 carreras, hicimos un gran papel durante todo el año, y yo creo que todo eso dio papel a que para este año se diera la oportunidad de subir a NASCAR México dentro de la categoría NASCAR Challenge, que obviamente ha sido un sueño para mí. Vamos a la mitad del año. Para mí, pues todas las carreras este año han sido nuevas para mí, para así decirlo, todas las pistas dentro de ese coche, pero sin duda creo que ha sido un gran reto y nos está yendo muy bien. Y ojalá y así podamos seguir haciéndolo. Y digo, creo que cada vez estamos más preparados para la siguiente carrera, ¿no? No fue lo mismo ir a mi primera carrera que ahorita, que ya va a ser la séptima. Mucha gente no tiene idea de lo que conlleva el tener un equipo de carreras y manejar la administración de un auto de carreras, sobre todo un NASCAR. Justamente NASCAR México es el nivel más alto de automovilismo en México, y eso justamente hace que sea aún más competitivo, con más compromiso, con más presión, tanto por parte de los mecánicos como del equipo, como por parte del piloto. Nunca me imaginé el poder estar en NASCAR México, aunque siempre fue un objetivo. Hace algunos años yo veía los coches desde fuera y ahora soy uno de ellos, y eso es algo que todavía no termino de asimilar bien. Digo que el objetivo final es poder llegar a Estados Unidos, justamente en NASCAR, pero ya de aquel lado. Y digo, creo que este es tiene que ser un escalón para poder llegar a eso, pero sin duda es un escalón del cual estoy aprendiendo muchísimo y que obviamente estoy disfrutando muchísimo, pase lo que pase.
1: Pues ahora estamos teniendo una gran carrera, yo creo que de las mejores de este año. Lideramos todas las vueltas en mi categoría, desde la primera hasta la última que tuvimos. Lamentablemente tuvimos un contacto con otro coche que nos dejó fuera. Habrá que checar la repetición, pero pues digo, fue una maniobra muy apretada y pues lamentablemente nos dio fallos mecánicos que reparamos, pero no del todo, entonces tuvimos que abandonar. Creo que hay que seguir persistiendo como lo hemos hecho todo el año, y tarde o temprano va a llegar la victoria, ¿no?
0: Afortunadamente este año hemos llegado a un gran equipo que me ha apoyado muchísimo y donde yo quiero durar mucho tiempo, y que creo que están confiando mucho en mí, poniendo mucho compromiso en mí, y creo que me pueden apoyar a llegar a algo mucho mejor. Y digo, yo creo que hay que ser pacientes, ir viendo que se va dando poco a poco, y sobre todo pues también el apoyo de toda la gente, sobre todo de Zacatecas, de los patrocinadores, que poco a poco todos vayamos sumando una parte del proyecto y podamos llegar juntos hasta allá, ¿no? Zacatecas cuenta con Mateo Girón en la NASCAR México Series.

gente valiente. Pues ahí tienen ustedes, amigos, esta historia. Fíjense nada más, 19 años de Mateo Girón y bueno, pues ya cuántos campeonatos nacionales ganados. Ojalá que veas coronado, Mateo, este sueño de poder correr en Estados Unidos o incluso pues no descartar nunca la posibilidad de irte hasta la Fórmula 1. Enhorabuena de los jóvenes talentos zacatecanos en el deporte, que hay muchos, pero sin duda en esta modalidad, pues de lo más destacado que hemos tenido. Felicidades para tus papás, de manera particular para mi gran amigo Tavo. Y bueno, pues nos brincamos los saludos, tenemos muchísimos saludos, vamos a leer ahorita nada más la mitad y ahorita nos seguimos con la otra. Gracias a Janet Murillo hasta Sombrerete, a Lalo Magadán en Zacatecas, muchas gracias, a Joaquín Martínez El Quín, muchísimas gracias, muchos saludos a Francisco Javier Bonilla en Zacatecas, a mi querido Tocayo en el corazón del semidesierto zacatecano, dice Adolfo Martínez Tristán por allá en Melchor Ocampo, gracias Berito Valle aquí en Fresnillo, gracias por tu comentario, Margot Acuña en Fresnillo también, Mariana Villarreal que siempre al pendiente de nuestros programas, bendiciones también para ti, a Toño Reyes Rosales también, muchas gracias mi Toño, Blanca López en Jerez también, gracias por tu comentario, Sergio Camacho por allá en Tabasco, Zacatecas, gracias a Silvia Flores, interesante como siempre, dice gracias a mi Kent Contreras allá en la capital, gracias también a Jalpita la Bella, hasta Jalpita la Bella ya, la perla del cañón, a Lupita García, muchas gracias, a Yolanda Correa Ibarra también, muchísimas gracias, dice vamos con todo, arre, claro que sí, abrazo grande también a Fer Gil aquí en Fresnillo, pendientes del reportaje, mi Fer, o de la entrevista, Rosy Caldera en Calera, bueno, han dado de vago últimamente, te he visto en tus redes, Rosy, muchos saludos, a Siria García también en Jerez, a Estelita Martínez Luna aquí en Fresnillo, muchas gracias, a James Michel Reyes también gracias, a Luis Cazot, a Roberto Flores Esquivel también muchas gracias, a Sara Aguilar también bendiciones hasta Zainalto, a Jorge Alberto Aguilar también muchas muchas gracias, a Aarón López en Guadalupe un abrazo, Jorge Lozano aquí en Fresnillo, a Lupe Rodríguez dice fue un gusto saludarte en este evento en San José, Lupe Rodríguez originario de Huanusco pero avecindado en el sur de California, ahí en la zona metro de Los Ángeles, un abrazote Lupe, a Blanca Ríos hasta Jalpa, muchos saludos, a De la Cruz Garza también, es John De la Cruz, por supuesto, en Oria de Ángeles, un abrazote, a Francisco Medina, ingeniero, muchos saludos, a Romelia de León también hasta Valparaíso, Germán Contreras hasta Zacatecas, un abrazo, también en Melchor Ocampo, Ignacio Casas, muchas gracias, a Toño Belmontes también, muchísimas gracias por tu comentario, a Edgar Bermúdez en Jerez, gracias, Antonio Cacho, Aro Ávila, muchas gracias, hasta Pozol, un abrazote, Óscar Moreno por allá, dice, desde la Sierra Prieta, en Chalchihuites, dándole mantenimiento a la antena, tienen por allá su estación de radio, allá en Chalchihuites, a Carlos Efraín Castañeda, también muchos saludos hasta Chiapas, a José Luis Quiñones también, hasta California, un abrazo, a Óscar Gomper en Sombrerete, muchas gracias, Alejandro Acevedo también, gracias, Miguel Ángel Guerrero en Guadalupe, gracias, Influyen TV, así se llama la cuenta desde la que nos mandan saludos, muchas gracias, a Carlos Jaime, gracias, Elio Luna también, no sé si andes en Tlaltenango, mi Elio, pero un abrazo, y bueno, también hasta Guadalupe, Zacatecas, a mi amigo Gilberto Álvarez, exalcalde también de Guadalupe, muchísimas, muchísimas gracias. Tenemos más saludos, ahorita regresamos y todos los saludos que nos mandan en verdad nos emocionan, porque esto habla de que el programa, pues la verdad sí tiene un auditorio y eso por supuesto nos anima, nos alienta y nos emociona. Pero bueno, pues como les decía, la última parte del programa traemos otra canción, esta sí al estilo banda, porque así lo platicamos, pues otro gran municipio, pues vecino, ahora sí que está en medio de Moyagua, en medio de Aposol, cerca por supuesto de Mezquital, y pues caray, qué tan importante no será el municipio que lleva el nombre del cañón de Juchipila, y pues allá también tenemos tantos amigos, buenos amigos, que me hicieron favor también de proporcionarme la información, pues de lo importante que es
este municipio, que también es un municipio migrante, un municipio productor, pues también de hortalizas, de frutas sobre todo, y también un municipio ganadero de mujeres guapas, y por eso compusimos esta canción que se llama Juchipila Cuenta. ¡Súbale!

0: canción. Y para que no digan, ahí está la mención de los 58 latidos y un solo corazón. Pues también tenemos banda, en esta canción.
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0: También hicimos versión banda, mariachi, balada, norteño. Zacatecas cuenta, sin duda, ha sido un parteaguas en esta, pues creo que, grata idea de hacer una canción, un video musical de cada uno de los 58 municipios. Y caray, a todos mis amigos, que no son pocos ahí en Juchipila, les mando un abrazo. Pero bueno, pues dijimos, le vamos a dar a todos los saludos. A mi compadre Alejandro Barrón, por allá en Zainalto, Zacatecas, muchos saludos. Bueno, pues Luis Eric Campos, desde Juchipila, espero les guste esta canción, pero como lo digo siempre, ojalá que les guste mucho. A Miguel Padilla en Guadalupe, gracias. A Gerardo Carrillo, aquí en Cañitas, muchísimas gracias. Efectivamente, pues Toño Cacho ya nos había saludado desde Aposol. Les adelanto, la semana que entra viene la canción de Aposol también. A Norma Nava, gracias. A Héctor González también, aquí en Enrique Estrada, un abrazo. A Maldonado Coronado, ¿no? Mi querido Bodio, muchísimos saludos, gracias por estar al pendiente. A Rolando Ruiz, hasta Jerez. Carlos Mejía, también muchos saludos aquí en Calera. Robert Mendoza, por allá en Tacualeche. A Clivia Mesa, hasta Buenavista de Trujillo, aquí en Fresnillo, Zacatecas, un abrazote a ti y a Lubaldo. A Héctor Ramírez, muchas gracias. Saúl Amaro, aquí en El Pardillo Tercero. A Chemo Hernández en Calera, gracias. Agustín Rucobo también, muchísimas gracias. Hasta el mero Chicago, Illinois. A Susana Rodríguez, muchas gracias. Benito Arroyo, gracias por tu saludo, para todo el equipo de B15. A José Luis Rodríguez Ramírez, también gracias. A Jorge Saucedo Crespo, aquí en Fresni Hollywood, gracias. Bertita Rosas, gracias, dice. Fuerte abrazo, Lick. Hermoso que es Juchipila, sin duda alguna que sí. Gracias, saludos para ti. A María Guadalupe Casas Robles, gracias también, muchísimas gracias, Lupita, y felicidades por su libro, bien recibido en las redes, Y bueno, sin duda, mi profe Jorge Palacios, hasta Saltillo, Coahuila, un abrazote. Y bueno, pues muchas gracias a cada uno de ustedes por habernos sintonizado. Ya sabe que el próximo sábado, en punto de las 12 del día, pues tendremos ya el episodio número 283. Y bueno, pues nos llega un mensaje, Luis Fernando Valadez Martínez, saludos para ti, para tu señor padre, muchísimas gracias. Y bueno, no sé quién sea, porque escribió en árabe, pero dice Lick Fito Bonilla, vamos con todos, saludos, muchísimas gracias. Pues les quisiera decir que hasta el Medio Oriente, pero no, nada más es ahí como nos aparece el nombre. Pero bueno, pues los esperamos el próximo sábado, ya lo que será el episodio número 283, y por lo pronto, pues pidámosle al de allá arriba que nos siga lloviendo. Las presas andan bien, ya les pasaré el reporte el próximo sábado, pero las lluvias han estado lunareadas y necesitamos sin duda que le llueva a todos, que llueva parejo, para que sea un buen año también para el sector agropecuario. Gracias, muchísimas gracias, y como siempre le deseo un extraordinario fin de semana. Hasta la próxima.

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0: los referentes más importantes en la actualidad en el género regional mexicano, quien gracias a su potente voz, carisma inigualable, sencillez y sobre todo humildad, ha logrado meterse en el corazón de millones de personas.
1: Y fue así, un poquito extraña la manera en que llegó.
0: Ha alcanzado los cuernos de la luna. El éxito lo ha tenido a manos llenas, pero también ha pasado momentos amargos, ante los cuales ha sabido sobreponerse gracias a su tenacidad e integridad como persona, sin dejar de mencionar el apoyo incondicional que su público le ha mostrado. Un claro ejemplo de que se puede salir adelante y superar cualquier obstáculo si en verdad se quiere.
1: Quiero ser.
0: Sus éxitos musicales que son coreados por millones de fans lo respaldan. No por nada es llamado el rey de la taquilla.

0: 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Julio César Álvarez Montelongo, mejor conocido como Julión Álvarez, nació un 11 de abril de 1983 en el municipio de La Concordia, en Chiapas. De pequeño tuvo la fortuna de contar con una familia unida que lo motivaba a superarse día con día. Sus padres insistían en que debía estudiar una carrera profesional, pues era la única herencia que podían dejarle. Debido a esto, comenzó sus estudios de ingeniería mecánica. Aunque no era realmente su vocación, él sabía que dedicándose a esto no le iba a faltar el trabajo.
1: Bueno, la meta era ser profesionista, dijo. Mi papá y mi mamá siempre dijeron que la única herencia que nos podían dar y dar era la preparación, que tenemos que prepararnos, estudiar, tener un título y ser alguien en la vida, y era, mi intención era sacar la carrera de ingeniería mecánica. En alguna ocasión me preguntaron que sí, ¿por qué? O sea, yo veía dónde había más trabajo, qué carreras podían tener trabajo, donde había un poquito más de posibilidades, y sobre eso me fui.
0: Aunque era muy bueno en la escuela, desde muy niño supo que su verdadera pasión era el canto, y desde que lo hizo por primera vez en la primaria, no dejó de hacerlo hasta el día de hoy.
1: Fue en primaria, fue el primero de primaria, en la cancha de ahí de donde sean los honores de la neta, y ten tu micrófono y a la hora que quieras, arráncate, y sin pista, sin un conteo, sin nada. Eso, echarle a capela, y desde entonces, primaria, secundaria, prepa, hasta el tiempo que esté en la universidad, era concursos de canto.
0: 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Julio.

0: hecho nuestra historia para escribir una canción y de lo triste hacer victoria. Pues si canto simplemente es para desahogar la herida.
1: 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Julión Álvarez. Cuando Julión era todavía un estudiante universitario, el destino lo llevó a conocer a la banda de más tradición en México, El Recodo. Julio era amigo del empresario que había contratado a los sinaloenses y este lo invitó a recogerlos al aeropuerto. Fue entonces cuando las coincidencias de la vida hicieron que pasara tiempo con ellos.
2: El empresario que lo llevaba tenía pocos meses o no sé cuánto que lo conocía y me invitó a recibirlos al aeropuerto. Entonces el jueves quisieron ir a conocer San Cristóbal, Cañón del Sumidero, lo que estaba ahí cerquita. Y como él estaba muy ocupado, me pidió de favor si yo los podía acompañar, llevar. Y por eso me dijo de repente que era guía turista. Nunca fui guía turista, nomás era lo que dije hace rato, el metiche.
1: Durante uno de los recorridos que estaban haciendo, los integrantes de la madre de todas las bandas comenzaron a cantar. Al escucharlos, Julión se animó a hacerles segunda, sorprendiendo con su voz a todos los presentes.
2: Empiezo a hacerle segunda y dice, a ver, cántele. ¿Y a qué te dedicas? No, pues estudio. No, hombre, échale ganas a la cantada, mejor vamos para Mazatlán. Empezó así como, vámonos a Mazatlán y ya. Le dije, no, sí me voy. Y así quedó, viernes, sábado, y le hablan a Poncho, escúchate muchacho, y el domingo en Comitán ya fue que me dicen, cántale a Poncho, y Poncho me dice, ¿te animas? Sí, te llevo.
1: Poncho Lizárraga, actual líder de El Recodo, es el responsable de que Julión Álvarez tomara la decisión de mudarse a Mazatlán para emprender su camino en la música. 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
1: Se te va a extrañar.
0: Julión Álvarez llegó a Mazatlán a bordo de uno de los autobuses de El Recodo, con tan solo 1,200 pesos, un celular y una mochila cargada de sueños por cumplir en aquella tierra prometida. Fue un sobrino de Poncho Lizárraga quien de inmediato le dio asilo al cantante, además de incluirlo en las filas de la que fuera su primera agrupación oficial, Banda Mister Lobo.
2: No, pero fuimos bien recibidos por un sobrino precisamente de Poncho Lizárraga, que tenía una banda que se llamaba Mr. Lobo. Entonces, ajá, ellos me dieron posada, ellos me dijeron, aquí está tu cama, aquí está el baño, aquí está esto, aquí puedes descansar. Y ahí fue donde me quedé varios, como unos 8 o 10 meses ahí en ese, no me tocó pagar, pues tenía chambita con ellos también, con la banda Mr. Lobo. Después se desbarató la banda Mr. Lobo, que fue con la banda que arranqué, y a chambearle, a buscarme.
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0: tuvo que salir a la llamada WIPA, es decir, cantar en los restaurantes, cantinas y marisquerías de Mazatlán. Fue entonces cuando nuevamente el destino lo cruzaría con las personas indicadas, pues conoció a su siguiente agrupación, la Banda MS.
1: Empiezo a buscar trabajo en las marisquerías, ahí me toca conocer a muchos músicos, ahí se me da la oportunidad de poder empezar a trabajar con el bajo sexto, acordeón, tololoche, bajo sexto y tarola. Era un ordeñito normal de los que andan en las marisquerías, en las cantinas, de mesa en mesa, y así nos toca empezar. Así me toca conocer los integrantes de Banda MS en una de las marisquerías.
0: Con la MS, Julión grabó dos producciones discográficas que fueron un éxito rotundo. Sin embargo, luego de unos años, la relación terminó.
2: Sinceramente, nos pegó un poco en lo anímico. Al principio, sí. Es como cuando te deja la novia, ¿verdad? Dices, pero era necesario. Pues sí, sí. O sea, cuando no hay cuando sabes que hay cariño, pero que hay cosas que no pueden llevar la relación de una manera sana, y este pues es lo mejor. Fue lo mejor para él y fue lo mejor para nosotros. Cuando sale Julión, dejó dos discos grabados, dos discos que fueron un éxito. Un disco de corridos y el disco donde viene Mi Mayor Anhelo, que fue un éxito. Y el decir, vamos a borrar la voz de Julión para meterla de Alan, en serio.
0: Esta separación resultó ser dolorosa, pero una gran decisión para ambas partes. De esta forma inició el proyecto de Julión Álvarez y su norteño banda. 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

0: A pesar de que el cantante siempre estuvo relacionado con las bandas, el estilo que eligió para arrancar ese camino en solitario fue un estilo único y pocas veces escuchado, pues decidió mezclar los sonidos clásicos del norteño con una tuba, lo cual hizo que el público identificara ese género como norteño banda, aunque en un principio no era bien recibido.
1: Precisamente en las cantinas, cuando estábamos, yo ya era parte de banda, me dice que yo tenía que buscarle. Mi compadre Moreño fue el que dice: compa, vamos invitando. Ya éramos compañeros sin tener la agrupación Julio Álvarez Norteño Banda. Moreño es del acordeón. Entonces me dice mi compa, vamos invitando a una tuba. Dice, porque allá de repente las borracheras, los de la banda y los de norteño, y se empiezan a oír el acordeón, las armonías y la tuba. El acordeón con toda la banda. O sea, hacen muchas fusiones. Dice, vamos saliendo con la tuba a ver qué tal jala. Y salimos, el primer día no tocamos una canción, ni una. Nadie, o sea, ¿qué traen? No, pues porque mucha gente pregunta, ¿traes tarola? No traes tarola. ¿Traes tololoche? No traes tololoche. ¿Sí me explico? Hay mucho cliente que sí preguntaba, decía, ¿traemos la tuba, viejo? ¿O con la tuba? No. Y no tocamos una canción. Pero después, viejo, a partir del segundo día o más días, gracias a Dios, nunca nos faltaba. Nos faltaba tiempo para completar a cantar a todos los clientes.
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0: 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Aunque el arranque fue complicado para Julión, sus ganas de trabajar y el talento indiscutible que mostraba en cada tema lanzado hicieron que la gente se fuera enamorando cada vez más de su música. Además, el estilo que comenzaba a implementar era algo completamente distinto a lo que se venía escuchando. Sin embargo, no todo ha sido miel sobre hojuelas en su carrera, pues ha atravesado por un par de tragos amargos. Primero, en una disputa por el nombre Julión Álvarez, y posteriormente se vio involucrado en temas con el Departamento del Tesoro de los Estados Unidos, lo cual hizo que sus redes sociales fueran borradas y su música bajada de plataformas digitales. Pero todo esto se ha ido aclarando poco a poco, pues no tiene nada que ocultar.
1: De alguna manera, nosotros ya comprobamos aquí en México que existe un proceso con tiempos y plazos, se cumplió, tenemos una resolución positiva, con toda la seguridad y tan franco como siempre puedo decir y salir que estamos limpios, que podemos dar explicación de lo que quieran y la hemos mandado para poder obtener esas libertades y esa saneación. O sea, queremos estar no por encimita, bien y de fondo.
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0: En la parte personal, Julión Álvarez siempre ha sido muy reservado. Sin embargo, cuando llegaron sus hijas María Isabel y María Julia, se volvió su fan y las presume ante todo el mundo, pues son su mayor adoración.
1: Me tocó ahorita porque ya estoy un poquito más tranquilo, más relajado, a lo mejor más maduro. Ya veo a mi bebé, la disfruto, y si grita, si llora, si se emberrincha, pues a lo mejor tengo más paciencia y la veo y la tolero. A lo mejor antes era como era.
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No cabe duda que Julión Álvarez tiene en la bolsa al público, pues como ya dijimos, a pesar de todos los contratiempos que han ocurrido en la parte profesional, sus bailes siguen estando repletos en cada lugar que pisa. Aunque su música no puede ser distribuida de manera normal, sus fans siguen pidiendo sencillos nuevos, pues saben que es garantía de éxito. Por eso y más, Julio César Álvarez Montelongo siempre será el rey de la taquilla.

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¿Qué onda? ¿Qué onda? ¿Qué onda? ¿Qué onda? Buenas tardes. ¿Dónde está mi raza, mi gente? Chido, machina y perrona que le gusta la cumbia. Pues ya está sintonizando la mejor 107.9 FM. O tal vez en el 690 de AM. O quizás, yo estoy seguro que en internet, en www.b15.com.mx. En esta emisión ya de Saba Rico. Ya estamos a 8 de agosto del 2026. Una semana después de la celebración del CumbiaFest 2026, gracias nuevamente a todas las personas que participaron en la rifa, colaboradores, patrocinadores, se escribe una nueva historia y pues está el pendiente porque de repente vamos a salir con promociones, chabochones, pachichonas, chidas, machines y perrones, para que le eche mucho watt y chuele el chuelo aquí nomás en la mejor FM. Oiga, a nombre de mis compas de Lucha Cumbia, queremos invitarle a usted para que se quede en la mejor FM en esta edición pues de Saba Rico, ya como decíamos 8 de agosto del 2026, y pues bueno, siga sus redes sociales de los compas de Lucha Cumbia y pues para que vea cómo está hecho merequetengue y no, traen buena vibra, ojalá luego los traigamos acá al Reventón Grupero o alguna promoción de la mejor FM y Cumbia Tu Vida o al Cumbia Fest ya en el 2027 si Dios quiere, pero mientras tanto interpretan varias canciones, pero como que con esta se va a identificar más. Si usted ya los ha escuchado en las redes sociales, chéquelos, ellos son Cumbia Lucha o Lucha Cumbia, como usted quiera llamarles. Aquí está los luchadores para que se acuerde de ellos y pues gracias, gracias, ahí cheque las redes sociales, están de Comiendo Tu Vida. Bienvenidos, buenas tardes.

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Ándale, pues estamos de vuelta ya, pero en la sección de Échale Watt. Por cierto, provechito a las personas que están comiendo con una comida chida, machina y perrón en la sección pasada. Ahorita estamos ya en Échale Watt. La gente que está trabajando, ya sabe, no reniegue. No reniegue si ya está trabajando, si ya salió, va rumbo a su trabajo, porque en estos momentos, en estos tiempos, ahora sí que es una verdadera bendición encontrar con un trabajo. Así es que desarróllelo de la mejor manera, échale ganitas, échale ganas, échale guad. Y hay varios mensajitos, un ratito más, aguántenme. Cuando se acabe esta sección, ya cuando estamos en Final Chubel, les vamos a saludar y complacer las canciones que quieran. Ahorita deme chance, deme chance. Oiga, hay trabajos en los que están, ahora sí que los nenes con los nenes, las nenas con las nenas, y ahorita ya se usa que ya está todo mixto. Así es que trata de llevársela bien, chavochamente, con nenes y con nenas ahí en un ambiente laboral. Genere lo que sea mejor ambiente. Y pues sé lo que nos dice Chicoche aquí nomás, en la mejor, échale igual sección de Cumbiando.

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2: Ándale pues, échale guada, échale ganas. La gente que está mandando mensajes, aguántame las carritas, huele charrones. Ánimo, todo para adelante. Un ratito más, pues ya casi. Vamos a ir con esta rola del mexicano Mame Mi Mamú a bailar acá. Pues se le pasó el suma para que se ponga a bailar. Y luego ya después, rezando, pues vamos a darle lectura a los mensajes, saludos, peticiones vía WhatsApp, 493-93-2340. Acuérdense que el formato de Cumbiando Tu Vida no admite llamadas. Así es que, pues bueno, así está chumbre que tenga. Y dice acá, banda el mexicano Mame Mamú, esto es Cumbiando Tu Vida. Échale guau.

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0: Así es, la cumbia no tiene fecha de caducidad, dijera el Chavochón, esa frase que ya está acuñada para su compa Gus. Y bueno, también dijera Celso Piña, no hay quien se resista a la cumbia. Ya son las 5 de la tarde con 2 minuticos a través de la mejor 107.9 FM. Nuevamente su compa Gus en esta sección de Es Chúbale Chúbale. Un saludo especial para todos los músicos, las músicas, los cantantes, las cantantes, bailarines, bailarinas que fomentan este gran deporte que es la cumbia. Es un deporte nacional que debemos practicar todos. Si se le pasó el chúmbale, chúmbale, chúmbale, pues ahora sí que el zumba, pues conéctese ahí en la mejor FM para que se ponga a bailar. Si se perdió lo del Cumbia Fest 2026, no hombre, pues no sabe qué arrepentidote se va a dar. Son los especiales nuevamente a las patrocinadoras, a los patrocinadores y a toda la gente que participó y colaboró el Cumbia Fest en el sábado pasado. Mil felicidades a quienes ganaron sus premios, chavochones, pechuchones. Y bueno, tenemos muchos saludos, mensajes y peticiones, vamos a leerlos con mucho gusto. Dice, saludos mi compita Gus, para la gente chido machine perrona de la Pancho Bailes, lo estamos escuchando, para que mande un saludo para mi hija Kendall y Adai, aquí lo estamos escuchando, para la familia Chávez García, claro que sí. Oiga, el día de hoy estuvimos de amanecida, pues más bien el día de ayer estuvimos acá echándole gana, echándole guad, y un saludo especial, no me acuerdo el nombre porque pues borraron el mensaje, como hay que... Pues así como, ¿verdad? Pero un saludo especial para la compañera por ahí en Estación San José con el conjunto grande, claro que sí, de parte de sus hermanas, familias, etcétera. Y ahora sí que saludos especiales, que nos manden un pedacito de pastel, nos vamos al recalentado, ¿qué onda? Dice, hola, ¿qué tal? Buenas tardes, quiero mandar un saludo para Londra Valenciana, por motivo de su cumpleaños. Ya ves, saludos a los cumpleaños también, que pase un muy feliz día, compañeros, familia, amigos, que mi padre Dios le conceda siempre mucha salud y éxito en su vida, vieja sonríe como tú lo sabes y disfruta de la alegría que posees para que sigas siendo la maravillosa mujer que eres. Ella escucha en Texas y nosotros en Juan Aldama. Muchas gracias, atentamente su tía Moni, de parte de su tía Moni y sus abuelitos. Oiga, saludos especiales para la raza chido machine perrona de Juan Aldama, Miguel Auza y de todas las comunidades en alto y también a la raza de Río Grande, especialmente la de Pastelera, etcétera, etcétera. Y pues a Nieves, también Laguna de Valenciana, que estuvimos ahí checando, apoyando a los profes para que supieran el destino, etcétera. Dice, feliz abarrico Gus, póngase el rapidito con Chicos de Barrio y el viejo del sombrerón de Sonora Dinamita y que se la pase De maravilla, todos los escuchas de parte de Fernando Luna. Ok, nada más dame chancita porque ahorita vamos a sonar la que tenemos de fondo, que estamos haciendo homenaje a Alberto Pedraza, la Guaracha Sabrosona, para que cheque el dato. Hay un compa que está ahí en el Facebook, en el TikTok, el YouTube, que se llama La Garnacha Sabrosona, pues tiene que ver con Melotón. Pero luego vendrá Flor de Melón, que es para la familia Chávez García, y luego Robert de Cumbia para la cumpleañera por ahí, de parte de Vivian y sus hermanas, ahí en Estación San José, que está cumpliendo años. Y luego vendrán las que me pidieron, nomás aguánteme para que no, poquito ya huele a carnitas, para que no se me acongojen y no se me amontonen las rolas, para que no se ahora sí que no se almacenen como la memoria de las computadoras, ¿verdad? Porque luego se llena esta canijo. Pero bueno, vámonos. Saludos especiales para todos los músicos. Si quieren hacer cumbia, esta descripción es para ustedes. Chula Chula, aquí nomás con Pagus, a la mejor. De parte de Lucha Cumbia también. Hasta Guadalajara. ¡Ánimo! Es Alberto Pedraza, la Guaracha Chavochona. Chavochona, Pechochona. Saludos para la Chavocha. Perdón, para el Chavocho. Para la Pechocha y para el Cuyello. Encumbiando tu vida. Chula Chula, aquí nomás.

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5: Ándale pues, estamos de vuelta en la Mejor FM y ya son las 5 de la tarde con 20 minutico. La temperatura está media hot, estamos a 26 grados centígrados, hidrátese. Siempre digo, pues abríguese, ahorita desabríguese, no, pues otra cosa, ¿qué onda? Pásenla chido, machine y perrón, chuenan el chubel aquí en la Mejor FM. Oiga, dice, buenas tardes, un saludo para el Quiquillo, el Chentillo y Jorge, que le chingarás al jale porque nomás no acaban, ya tienen un más de mes de parte del chengote. No, pues échale, guad, ¿de qué sirve la sección? ¿Ya estás grabando? En esa sección, pues le aconsejamos que le echen guad. ¿Qué onda? Vamos a dejar de legar para que escuche dos audios así claritos, tal cual. Y nos vamos a ir con las rolas que ya están programadas, pedidas y dadas. Esto es cumbiando tu vida. Chuenan el chubel aquí nomás con Pagoso, a lo mejor.

0: Buenas tardes, migus. Hay un saludazo ahí para los chatarreros de Santa Mónica, para mi currita y para los vaqueros y chiveros de Santa Mónica, Guadalupe, Zacatecas. Ay, porfa, con la cumbia del sol, mi Gustavito. Ay, porfa, de parte de la manzana Silva.
1: Comandamos Zacatecas, por favor. Buenas tardes, amigo Gus. Un saludo para toda la gente de Jalpita y Ojitos, cuando andamos a Zacatecas, por favor. Para los albañiles, los chiveros. Por ahí para el compa Nando Luna, Rosita de Juan Aldama. Para Dani Favela, mi hijo Luis de Laices. Por ahí una cumbia de los chicos de barrio. De hecho, lo escuchamos en Dalton, Georgia. Gracias, de parte de Santiago Salaices.
2: ¡Y está lo nuevo, el rapidito de los chicos de barrio, primo! ¡Échale!

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0: Hola, hola, buenas tardes, mi compa Chivale, ¿cómo está, oiga? ¿Cómo está? ¿Cómo anda? ¿Cómo anda? Acá reportándonos acá de Cieneguilla Nieves, ya sabe, el primo Manuel Suárez. Acá un saludo para acá, para toda la raza aquí que está queriendo llover para acá, pero no llega. Estamos al lado. Ahí a ver si nos, a ver si me pone una rola, ¿cómo ve? Se llama el gusanito, no sé con quién sea, con el Apache, ¿no? Ándale pues, a ver si la haya. Ándale pues, y aquí nomás, la mejor, pero con el compa Chúbale, chido machín y perrón.
1: Bueno, pues gracias igualmente. Ahorita se la sonamos, nomás que mientras tanto aquí está para todas las Marías y las Teresas. María Teresa, conjunto Mar Azul, sonando en Cumbiando tu Vida. Chúbale, aquí nomás. Nos vemos parte final, Cumbiando tu Vida.

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1: Ya lo saben, el paso de gusanito.

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0: Así es, misa, la cumbia no tiene fecha de caducidad, como dijera el Chavochón. No hay que ser resistente a la cumbia, dijera Celso Piña, pero lo que sí tiene fecha que se hace el programa, quedan escasos 9 minuticos para que sean ya las 6 de la tarde con una temperatura con la fresca de 25 grados centígrados, hidrátese, desabríguese, etc, etc. Y pues bueno, vamos a tomar un coffee break, no, más bien está haciendo mucho calor para coffee break, vamos a echar un tlacuache, vamos a comerciales, no, un ratito más comerciales de los de deberes y que nosotros a comer, o sea, comerciales, vamos a regresar a las 7, no se despegue de la mejor FM porque a las 7 le tenemos una sorpresa chida, machine parrona, bien las Andariolas, y vamos a anunciar de el estreno de una rola chido, machina y perrona de una agrupación por allá de Sainalto, Zacatecas. Saludos para mis camaradas, ellos ya saben quién, ¿verdad? Está como cuando mandan saludos, de parte de ya sabe quién. Así que estén al pendiente porque vamos a sonar chido, machina y perrón, y nos vamos a despedir con un mensaje. Voy a dejar de alegar. Esto fue Cumbiando Tu Vida, échale guat, chuena el chubel, aquí nomás a la mejor pura rola chido, machina y perrona. Volvemos a las 7, las Andariolas, que sea la mejor, viene el top 10.
1: Sí, dile, ¿qué hay, mi chubale? Buenas tardes, un saludo para el compa Felipe, el compa Güero, Manuel, el plebe, Chabulín y Caiguas, que andamos arreglando sin ti aquí en Palmira.